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0: Son las 9.
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0: buenas noches. Nos da mucho gusto que estén con nosotros en este espacio que nos reúne cada domingo para platicar de la historia, la cultura, las tradiciones y los temas que forman parte de la vida nacional.
1: Bienvenida a tu casa, la hora nacional. Hoy les tenemos un programa muy especial dedicado a reconocer a los padres de México que con su ejemplo, trabajo, dedicación y cariño han contribuido a construir familias y comunidades más fuertes.
0: Vamos a platicar también de Cantares de México, una puesta en escena que reúne a más de 50 artistas en un recorrido por distintos momentos de la historia, la memoria y la identidad de nuestro país.
1: Les presentaremos nuestra nueva sección Estampas del Mundial, que cuenta cómo se vive esta fiesta futbolera en México y el mundo.
0: Platicaremos de eventos culturales, recreativos y mundialistas que pueden visitarse en distintos puntos de la República.
1: Vamos a hablar sobre la importancia de la figura paterna en la sociedad mexicana, los retos de las nuevas paternidades y el papel de los padres en la formación de las nuevas generaciones.
0: Además, tenemos información útil para las familias mexicanas, con recomendaciones para proteger su economía, conocer programas sociales y tomar decisiones informadas para el futuro.
1: Hablaremos sobre la importancia de hacer un testamento y la tranquilidad que implica para nuestras familias.
0: Sí, y además vamos a recordar un episodio importantísimo de nuestra historia, la nacionalización de los ferrocarriles que impulsó el presidente Lázaro Cárdenas. Qué bueno que están aquí. Empezamos.
1: La historia de México puede contarse de muchísimas maneras, pero pocas tan emotivas como a través del arte. En el escenario convergen el teatro, la música y la danza a través de sonidos que nos han dado identidad a lo largo de los siglos.
0: Cantares de México es un espectáculo que recorre desde las raíces de los pueblos originarios hasta las expresiones contemporáneas.
2: Hola amigos, yo soy Lute Reyes y soy parte del espectáculo Cantares de México y voy a cantarles una canción que se llama Soy de México. Están con nosotros aquí en la Hora Nacional.

0: Pues para seguir con los festejos del fin de semana, es importantísimo recordar lo que pasó el jueves. México le ganó a República de Corea y eso nos tiene muy contentos.
1: Sí, y es muy importante porque como es la segunda victoria en la fase de grupos, prácticamente asegura la calificación de la selección. Esto tiene feliz a todo el estudio y a toda la afición mexicana.
0: Se vio un equipo que tiene capacidad para responder.
1: Y en las calles se sintió todo el ambiente, familias enteras festejando, un resultado que volvió a ilusionar a la gente.
0: Totalmente, fue un partido que reforzó la confianza del equipo de cara a lo que viene. México cerró esa jornada con mucha fuerza anímica.
1: Y esta semana arrancamos una nueva sección que se llama Estampas del Mundial, donde vamos a platicar cómo se ha vivido este arranque del torneo. Hay notas de color por todos lados, desde el ya famoso Pato Merlín, que soy su fan.
0: Yo también.
1: Hasta las celebraciones que se han replicado en distintos puntos de la República, pasando por historias virales que se han vuelto parte de la conversación global. Vamos con esta sección que nos presenta nuestro compañero Orlando Abad.
2: El Mundial comenzó el 11 de junio, pero las huellas de aquel arranque siguen presentes en la conversación. El partido de México contra Sudáfrica es el segundo más visto en la historia del fútbol mexicano, con una audiencia cercana a los 40 millones de personas. La alegría del Mundial se extiende en cada sede, cada pantalla y cada afición mantiene viva la misma energía, la de un fútbol que se vive como una fiesta compartida entre países y comunidades. En México, Estados Unidos y Canadá, el inicio del torneo dejó escenas que todavía resuenan en las calles, plazas y espacios de convivencia, donde la gente convirtió la transmisión en un encuentro colectivo. Entre esas celebraciones dispersas, apareció una de las imágenes más inesperadas de la jornada en la capital mexicana. Un pato doméstico cruzando entre la multitud. En plena efervescencia del festejo del triunfo de México contra Sudáfrica, vestido con una pequeña camiseta de la selección nacional, avanzaba con calma entre banderas y gritos, como si conociera de toda la vida el ritmo de la celebración. Su nombre es Merlín, y en cuestión de horas dejó de ser solo un ave doméstica para convertirse en un símbolo espontáneo de nuestro país. La historia lo encontró sin buscarlo, el compañero fiel de una vendedora de aguas y su hijo. En paralelo, otra postal se construía a miles de kilómetros en la Embajada de China, donde la comunidad mexicana convirtió la madrugada local en tribuna improvisada. Era un poco más de la una de la mañana cuando el partido reunió a decenas de connacionales frente a una pantalla, transformando el espacio diplomático en un punto de encuentro emocional. La música de Maná terminó por unir la distancia. Corearon mientras el salón entero se convertía en celebración contenida, de esas que ocurren lejos del territorio, pero dentro de la misma identidad. Mientras tanto, en Monterrey, otra multitud escribía su propia versión del desborde colectivo. Una explanada convertida en pista improvisada detonó uno de los momentos más virales. Otra escena, más íntima, pero igualmente significativa, se registró con un niño sin camiseta de la selección. Apareció con un suéter navideño como alternativa simbólica. No hubo corrección ni reemplazo. La prenda terminó por convertirse en uniforme emocional de la jornada, recordando que la pertenencia al Mundial también se construye desde la creatividad cotidiana. En Los Ángeles, California, también resonó como un estruendo la fiebre mundialista de los mexicanos. Finalmente, la propia presidencia de México presentó un video conmemorativo donde se mostró cómo se vivió la inauguración en distintos estados del país. La pieza reunió imágenes de plazas públicas, pantallas gigantes, celebraciones comunitarias y encuentros familiares, trazando un recorrido audiovisual por el territorio mexicano. Así, estas estampas del Mundial alegran los corazones de los aficionados. Son escenas que quedan en la memoria colectiva de quienes los viven dentro y fuera de los estadios.
1: Bienvenidas y bienvenidos a La Chilanguía. Esta semana la agenda cultural y recreativa trae opciones para todos los gustos.
0: Hay actividades para hacer en familia y con amigos.
1: ¡Chilanguía! Plan Guía. Bienvenidas
2: y bienvenidos a esta guía de la ciudad que sigue sumando actividades para quienes disfrutan la cultura, el deporte y las tradiciones mexicanas y chilangas.
1: En la Ciudad de México continúan los fanfests gratuitos con pantallas gigantes, actividades comunitarias y transmisiones de los partidos en distintos puntos de la capital, como en el Zócalo Capitalino.
2: Y si no, a la gente de Guadalajara que continúa con la fiesta de la zona fan Vibra Jalisco, donde miles de personas llegan y disfrutan los conciertos gratuitos, pero también hay muestras gastronómicas y actividades que mezclan fútbol con la cultura local de nuestros amigos de Jalisco.
1: En Monterrey, en el Parque Fundidora, mantienen el ritmo con presentaciones musicales y espectáculos para toda la familia.
2: La Ciudad de México tiene exposiciones, recorridos y actividades especiales en museos y espacios culturales para que visitantes vivan una experiencia mucho más allá de la cancha.
1: Bueno, el corredor cultural que comprende 19 exposiciones en 17 museos, contando el de antropología, Universum de la UNAM, Memoria y Tolerancia, el Papalote, Museo del Niño, el Tamayo, el Franz Mayer, el Yacuic y el Dolores Olmedo, todos ellos se han unido para esta fiesta.
2: Pero miren, hasta aquí nuestras recomendaciones de esta semana. La Chilanguía nos espera muy pronto para que ustedes conozcan planes, disfruten la ciudad y sigan viviendo de esta gran fiesta que nos acerca cada vez más al Mundial 2026, el tercero en México.
1: ¡Eso!
2: ¡Nos vemos!
0: Hay personas que nos acompañan durante toda la vida. A veces son los que nos enseñaron a andar en bici, los que nos dieron el primer consejo importante o los que estuvieron ahí cuando más necesitábamos apoyo. En México se calcula que por lo menos 25 millones de personas desempeñan la función paterna.
3: La figura paterna muchas veces se construye con esos momentos cotidianos que terminan convirtiéndose en recuerdos que no se van a borrar jamás. Hoy, además de celebrar el Día del Padre, queremos reflexionar sobre cómo ha evolucionado la paternidad en nuestro país.
4: Este Día del Padre reconocemos a quienes ejercen esa labor con responsabilidad y cariño. A los padres biológicos, adoptivos, abuelos, tutores y también a las madres que han asumido ambos roles para sacar adelante a sus familias. Actualmente la paternidad está cambiando. Cada vez más hombres participan en la crianza y en los cuidados, en las tareas del hogar y en la construcción de relaciones más cercanas con sus hijos. Son las llamadas nuevas masculinidades, una forma de ejercer la paternidad desde la corresponsabilidad, la empatía y el afecto. Un claro ejemplo es el comunicador Mariano Osorio.
5: De manera muy particular, quiero felicitarme por tener la dicha, por tener la gloria de ser un papá de 3 hijos, que a lo largo de todos estos años me han enseñado a ser una mejor persona, a ser un hombre más sensible, a volverme definitivamente cada vez más responsable y más consciente de mis acciones y a practicar lo que yo llamo la paternidad responsable. Esto desde un punto de vista que está vinculado con la educación de los hijos, pero también con el ejemplo, porque el ejemplo arrastra. Y esa motivación, este motor de motivación que son nuestros hijos, definitivamente nos ayuda a ser un poquito mejores. Tengo la oportunidad de hacerme 100% cargo de la educación de mis hijos y de poder compartir con ellos sus alegrías, sus experiencias, sus dudas y de poder entablar una conversación como probablemente no era tan común cuando yo era chico, cuando esta generación pues no teníamos quizás

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2: Una conversación antes de dormir, una tarea escolar, una palabra de aliento o un abrazo oportuno. El cantante, actor y conductor César Costa recuerda la emoción y la sorpresa que sintió el día que supo que sería padre.
3: Cuando recién nació mi primera hija, estaba yo en pleno estudio y se me fue la voz y no podía cantar. Y yo dije, bueno, si esto es la paternidad, qué cosa tan espantosa. Entonces le pedí a un amigo que por favor me prestara un rancho por el Ajusco para irme a dormir y descansar un par de días para ver qué es lo que me estaba pasando, ¿no? Y la verdad, luego lo constaté con un muy querido amigo, con Rogelio González, un estupendo director cinematográfico, que me decía que cuando él fue padre sintió que le arrancaron un pedazo de alma, del corazón, del espíritu. Y esa es la verdad. Me había pasado eso, regresé al estudio, descansé, pude terminar el disco, salió bien afortunadamente. Pero ese nacimiento de mi primera hija fue un impacto tremendo. Y luego ya viene la parte bellísima, que es verlos desarrollarse, crecer, darles alas para que sean ellos mismos, y una enorme, enorme responsabilidad. Este es un mensaje para todos los que van a ser papás. Es una responsabilidad muy importante, porque un hijo se tiene para siempre, y lo más importante es, yo creo, yo como papá he querido que mis hijas pues sean mejores que yo, en todos sentidos. Que tengan mejor salud, que tengan mejores oportunidades, que tengan más mundo del que yo he vivido, que tengan más oportunidades y que crezcan, que sean verdaderos e íntegros seres humanos.
2: Ser papá no significa ser perfecto, se aprende todos los días. Es acompañar, escuchar y crecer junto con quienes más queremos. El notario Guillermo Vigil Chiapa, integrante del Colegio de Notarios de la Ciudad de México, comparte cómo combina su vida profesional con la responsabilidad y la alegría de ser padre.
4: Ha sido para mí pues una gran alegría. Soy papá de tres y para mí se convirtieron en un motor para salir adelante. Llegar a ser notario para mí fue muy, muy difícil. Es muy difícil llegar a ser notario, pero siempre pensaba en ellos. Han sido un motor y una alegría en mi vida, mis hijos. Creo que el hecho de ser padre es de las cosas más naturales que nos puede venir en la vida. Entonces, no se agobien, simplemente estoy convencido que si uno lo toma con responsabilidad, es un gozo increíble.
2: Detrás de cada padre comprometido hay historias de esfuerzo, sacrificio y amor. ¡Feliz Día del Padre!
5: Y en otro ejemplo vamos a conocer la historia de un padre de familia preocupado por el bienestar del país y obviamente de los suyos. Se trata del titular de la Procuraduría Federal del Consumidor, César Iván Escalante Ruiz. Vamos a ver y escuchar la plática que tuvo contigo, Micha, y con Rosalba Aguirre.
6: La paternidad tiene muchos momentos, muchos aprendizajes, pero, procurador, ¿qué es lo más gratificante de ser papá?
7: Bueno, creo que todos los momentos importantes de tu hijo, yo tengo la dicha de tener un hijo de 13 años, pues son como los pequeños momentos, sus éxitos en el plano escolar o algún proyecto, no sé, de ciencia. Particularmente le ayudo mucho, yo no soy tan bueno en las matemáticas, pero le ayudo mucho, por ejemplo, en geografía, en historia. Le gusta mucho el fútbol, entonces irlo a ver también, jugar, festejar, sufrir, llorar porque perdió. Esos pequeños momentos son los más gratificantes. Orientarlo para que no se deprima si tiene una calificación baja. Particularmente mi hijo se estresa mucho porque no se le viene en la escuela de repente. Entonces, estar con él y vivir todos estos momentos.
8: Y para los papás primerizos, para esas dobles P's que están allá afuera, papá primerizo, ¿qué consejo tiene?
7: Uno de los principales consejos, creo, es no sobreproteger. De repente sucede que estar viendo al niño o la niña, si ya se movió, si no se movió. Ahorita ya creo que las tendencias en pediatría ya están un poco más libres, pero cuando

0: insisto, mi hijo nació, si era como mucho y estarlo vigilando y que coma cada 2 horas y que no duerma más de 4. Y creo que eso, ser un poquito más sueltos, disfrutar mucho toda la parte del crecimiento, no sufrirla, sino vivirlo, los primeros pasos, y siempre que estén muy pendientes de no comprar cosas que no se necesiten, porque luego la mercadotecnia, los propios algoritmos de las redes sociales que detectan que eres padre primerizo, te quieren vender todos los aparatos y todas las mamitas, la grandota, la chiquita. Entonces, que sean muy responsables al momento de adquirir estos productos y que disfruten mucho la paternidad.
1: Y hablando de recomendaciones y consejos, ¿qué hay en este mes en la revista del consumidor para los papás?
0: Te lo cuento. Esta es la revista del consumidor de junio, es la 592. Tenemos varias cosas en esta revista: un platillo sabio, la guía de consumo sobre arroz, un estudio de calidad sobre papas, frituras de maíz y trigo, que esto lo enlazamos un poco para la gente que va a botanear durante el mundial.
2: Sí,
0: pero en particular por el Día del Padre, tenemos un artículo especial de finanzas personales, un artículo en nuestra sección entorno digital para encontrar las mejores ofertas a través de las aplicaciones. También tenemos una colaboración con Conducef de manera mensual, y aquí es Cuida tu Dinero, en este caso para los papás. El contenido está muy interesante.
2: César Iván Escalante Reyes, procurador, muchísimas gracias por estar con nosotros aquí en
0: la Muchas gracias, más gracias a ti.
2: Un gustazo.
0: Gracias, Rose.
1: Muchas gracias.
0: Gracias.
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5: Pensar en el futuro también es una forma de cuidar a quienes más queremos. Un testamento brinda certeza jurídica, ayuda a prevenir conflictos familiares y permite que nuestro patrimonio sea repartido conforme a nuestra voluntad.
6: Vamos a ver y escuchar la plática que tuvieron Micha y Rosalba Aguirre con un especialista sobre la importancia de este documento y las facilidades que existen hoy en día para realizarlo.
7: Familia de la Hora Nacional, pues hablar del futuro no siempre es sencillo, pero hay decisiones que son muy importantes y que de verdad se convierten hasta en un acto de amor y de responsabilidad, como es hacer nuestro testamento.
5: Y para conocer la importancia de este tema y para resolver muchas dudas frecuentes y entender por qué es una herramienta fundamental para proteger nuestro patrimonio y a nuestros seres queridos, hoy nos acompaña el notario Guillermo Vigil Chapa, integrante del Colegio de Notarios de la Ciudad de México. Bienvenido, señor notario.
8: Muchas gracias por la invitación.
7: Resulta un tema quizás hasta complejo. ¿Cómo escribir un testamento? ¿A quién recurro? ¿Qué se hace?
8: Y la verdad es que es un instrumento sumamente sencillo. No hay que pensarle mucho, porque por eso estamos los notarios. Los notarios los vamos a ir llevando paso a paso. Pues el testamento implica tomar una decisión, cumplir con una responsabilidad de quién o quiénes queremos que sean nuestros beneficiarios. Por un lado. Y por otro lado, que mucha gente no conoce, es que en el testamento también podemos designar con quién queremos que se quede lo que más queremos, que son nuestros hijos menores de edad. En nuestro sistema jurídico no hay herencia forzosa. Hay otros países, España, Argentina, donde sí hay una herencia forzosa. Yo no puedo desheredar a ciertas personas. En México no. En México yo puedo dejar a cualquier persona como mi heredero.
7: ¿Qué serían como los tres principales mitos que tenemos que derribar en este momento del testamento?
8: Mito es que tengo que tener mucho dinero para tener testamento. Otro mito es pensar que mi testamento lo hago una vez en la vida y tengo que prever todos los escenarios. Es muy complicado, porque como es por una cuestión patrimonial y una cuestión familiar, tiende a cambiar con el tiempo. Yo siempre le aconsejo a la gente, piense usted en el corto o mediano plazo. Y si en unos 5 o 6 años cambia, vuelve a ser otro. El testamento, por su naturaleza misma, se puede revocar. Hay que cambiarlo. No hay que prever todo lo que le puede pasar a uno a lo largo de la vida.
2: No, ojalá pudiéramos, ¿no?
8: Exacto. Porque lo que yo he podido ver en la práctica, en el día a día, es que normalmente la gente tiene alguna idea de qué es lo que pasa si hay un intestado. Y lo que me he dado cuenta es que esa idea que tiene la gente normalmente es incorrecta. Y eso hace que uno piense que tiene algún derecho cuando a lo mejor y no lo tiene. Claro. Pero también otra cosa que me he dado cuenta, la gente piensa que lo que se dice en el testamento se respeta. Y eso sí es cierto. Por eso es importantísimo hacer el testamento. Da una guía.
5: Esto ayuda mucho a que no haya conflictos entre los parientes, familiares.
8: Sí, claro. Como da la certeza de qué es lo que quiso la persona al hacer su testamento, es una guía fundamental para los parientes y evita, claro, una gran cantidad de conflictos a que no hubiera testamento y se fueran por el intestado. Claro, ayuda muchísimo a que no haya conflictos.
7: Saber del mes del testamento, saber a dónde acudir, ¿nos puede hablar un poquito de eso?
8: Ya desde hace muchos años hay un convenio a nivel nacional de los notarios con la Secretaría de Gobernación, en donde septiembre es el mes del testamento. ¿Qué implica el mes del testamento? Dos cosas. Uno, una reducción en los costos para hacer testamento. Básicamente cuesta la mitad hacer un testamento en septiembre. Y otro, se extienden los días y a veces hasta los horarios de atención en las notarías.
7: Si tenemos algunas dudas, redes sociales, ¿dónde podemos conseguir más información al respecto?
8: El Colegio de Notarios de la Ciudad de México tiene varias redes sociales, como en X, Instagram, Facebook. Búsquenlo como Colegio de Notarios de la Ciudad de México, y aparte está la página de internet del colegio, que es colegiodenotarios.org.mx, y el teléfono del Colegio de Notarios 55 11 18 19. Ahí nos pueden contactar.
5: Notario Guillermo Vigil Chapa, muchísimas gracias por visitarnos aquí en La Hora Nacional.
8: Gracias a ustedes por la invitación.
7: Gracias.
8: Gracias.
5: Y gracias a ustedes por seguir aquí con nosotros en La Hora Nacional. No se vayan, por favor.
6: La historia de México también se cuenta a través de las vías del tren, que durante décadas conectaron regiones, impulsaron el comercio y acercaron comunidades.
5: Hace casi 9 décadas, el presidente Lázaro Cárdenas tomó una decisión histórica que fortaleció la soberanía nacional al decretar la nacionalización de los ferrocarriles mexicanos. Vamos con la información que nos trae Germán Gastelú.
9: Gobierno o individuo que entregue los recursos naturales o entrega a alguna empresa extranjera, traiciona a la patria. Son las palabras de don Lázaro Cárdenas. Hoy quiero platicarles algo que sucedió el 23 de junio de 1937. La expropiación de Ferrocarriles Nacionales de México fue antecedente de la gran expropiación petrolera de nuestro país, la cual se hizo un año después. La expropiación de Ferrocarriles Nacionales de México se basó principalmente en la ley de expropiación que se hizo el 25 de noviembre de 1936. ¿Qué decía esta ley? Que el gobierno podía expropiar los bienes particulares siempre y cuando fueran para beneficio y servicio de la nación. En 1937 había problemas económicos, no se habían pagado los sueldos de los trabajadores de los ferrocarriles. Las empresas privadas estaban exigiéndole al gobierno que indemnizaran, que dieran aportaciones, que estuvieran apoyando a la industria privada para poder mantener los ferrocarriles que se movían en toda la nación. Veníamos después de la revolución. Varios de estas vías férreas se habían deteriorado y por lo tanto exigían que se arreglaran, además de que muchos sueldos estaban devengados. La situación fue tal que Lázaro Cárdenas, dentro de su estrategia y la consolidación de los bienes naturales de la nación, dijo: yo soy el amigo de los trabajadores. En mí van a encontrar siempre un apoyo. Toma la decisión y expropia el 23 de junio de 1937 Ferrocarriles Nacionales de México. Empieza a ser un antecedente y una preparación para la expropiación petrolera. Quería ver cómo reaccionaban todos los mercados mundiales al respecto. Además, de esta manera, él salvaguardaba el transporte y el medio por el cual se llevarían a cabo todos los movimientos para el petróleo, para el expropiación petrolera, para que pudiera manejarse y tener claro que este bien ya era un bien público. Al siguiente año, en 1938, el primero de mayo, él le entrega la administración al Sindicato de Ferrocarriles de México, dándoles solamente la administración. La posesión seguía siendo de nuestra nación. Este fue un gran antecedente que logró que después se consolidaran los ideales de alguien como Lázaro Cárdenas, que siempre tuvo muy clara la visión que México tenía que ser una nación fuerte, que los recursos naturales del país tenían que ser del país. Precisamente en 1937, el 25 de julio, crea nuestra amada Hora Nacional, para de esta manera difundir todos estos ideales, la cultura, las tradiciones mexicanas, nuestra lengua. Y es hasta nuestros días el medio por el cual llegamos a toda la nación. Gracias, Tata Lázaro Cárdenas, y por supuesto a la Hora Nacional. Seguimos aquí.
6: Bueno, pues llegamos al final de esta primera parte de la Hora Nacional, pero antes de la pausa le mandamos un abrazo a todos los padres que nos están escuchando, que acompañen a sus hijos y enseñen con el ejemplo, y obviamente también a los que siguen vivos en la memoria y el corazón de sus familias.
10: Porque los mejores legados no siempre tienen que ver con bienes materiales, muchas veces se transmiten en forma de valores, principios, enseñanzas y por supuesto, amor.
6: Hoy le queremos mandar saludos muy especiales a las personas que nos siguen en radio, televisión y redes sociales. César Peralta, Cecilia Rivera, José Luis Hernández Álvarez, Alicia BFG y GMS Electrificaciones.
10: Para Adriana Peña, Martín Olmedo, Said Jiménez, Manuel Marín, Mundo Educarte de San Luis Potosí, Edith Díaz, Osvaldo Martín y María del Carmen Jiménez.
6: Y otros más para Karen Hernández, Elizabeth García, Rafael Vázquez Castro, Araceli Bazán Sosa, Rolando Rubén Na Pérez, Francisco Segura y Raúl Robles en Fresnillo, Zacatecas.
10: Recuerden que estamos en YouTube, en Facebook, en Instagram, en TikTok, en X y en Spotify. Y también nos pueden contactar en el siguiente número. Mucha atención. 55 3483 42 39 o nos pueden también mandar un correo electrónico a lahoranacional@segov.gov.mx. Que tengan una gran noche y una excelente semana. 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

0: Muchas gracias por seguir con nosotros en La Hora Nacional. En esta segunda parte vamos a tener más información, cultura y reflexiones sobre los temas que forman parte de la vida nacional.
1: Y vamos a platicar sobre la hipertensión arterial y la importancia de prevenirla y atenderla oportunamente.
0: También hablaremos sobre la toma de conciencia del abuso y maltrato hacia las personas adultas mayores. En más temas de cultura les platicaremos sobre la obra de teatro La Generación de los Inservibles.
1: Y cerraremos con música que muestra la riqueza cultural de México.

0: La hipertensión arterial es una de las enfermedades más comunes y peligrosas en el mundo. En México, millones de personas tienen esta condición y muchas ni siquiera saben que la tienen, según los datos de la Secretaría de Salud.
1: Especialistas de esta secretaría mencionan a la prevención, la detección oportuna y la adopción de estilos de vida saludables como formas de controlar la presión arterial. Y para hablarnos sobre este tema, tenemos una vez más aquí en la Hora Nacional al doctor Jorge Lara. Él es cardiólogo del ISSSTE en el Centro Médico Nacional 20 de Noviembre. Doctor, bienvenido una vez más a la Hora Nacional.
2: Muchas gracias, Cha. Leos, gracias por la invitación.
1: Oiga, pues el asesino silencioso, ¿por qué se le conoce así?
2: Porque realmente la hipertensión arterial puede parecer dormida y así sintomática durante muchos años hasta que verdaderamente ataca por sus complicaciones. El evento vascular cerebral, el infarto o incluso hasta la falla renal. Y difícilmente o rara vez da síntomas realmente. Cuando los da son escasos, escuetos, se confunden mucho con dolores de cabeza, de pronto hay ciertos mareos, algunos zumbiditos de oídos, pero mucha gente pasa estos síntomas inadvertidos y sin embargo la presión arterial está o puede estar alta y estar dañando al sistema en términos generales.
0: Oiga, doctor, y si los síntomas son así de sutiles y discretos y a veces ni siquiera los hay, ¿cómo podemos estar pendientes de nuestra presión arterial? ¿Cada cuándo nos tenemos que checar? Sobre todo, ¿a partir de qué edad es importante empezar a monitorear?
2: Yo creo que a partir de los 35 años ya es buena edad. Y hay que saber que si tengo yo ascendencia con hipertensión, es decir, mamás, papás, tíos, abuelos con hipertensión, yo quizás voy a tener una predilección para heredar el problema. En ese sentido, tomar la presión arterial rutinariamente en cada visita médica, cada mes o cada semana, si veo que tengo cierta propensión a riesgo o voy sumando años de edad, pues vale la pena tomarlo. Si ya soy hipertenso o estoy en el proceso diagnóstico para hipertensión, entonces hay que tomarla diario, ¿no? Y ahí sí, por supuesto, pues estar cerca del profesional de la salud o el médico general, un cardiólogo que pueda obviamente ayudarlos a su control.
1: Doctor, yo he visto que hay aparatos que se pueden comprar en las farmacias para medir la presión en casa. ¿En qué rango es la presión normal? Sé que el ideal es 120 sobre 80. ¿No?
2: 120, 80 es la presión normal. Todavía podríamos tener, Chao, una elevación hasta 130, 85, 130, 90 de la sistólica y diastólica respectivamente. Más allá de ahí, ya empezamos a tener cierto grado que se llama de prehipertensión. Y ya arriba de 140, 90, teóricamente ya se debe de considerar un estado de hipertensión importante.
0: ¿El sentido contrario es malo también? O sea, si uno es de presión baja.
2: Te podría decir que sí, aunque no tiene el mismo efecto cardiovascular en riesgo.
0: Okay.
2: Es decir, no va a producir un infarto propiamente o tal vez un evento vascular cerebral, pero tampoco es bueno tener presiones arteriales muy bajas porque ahí es donde comúnmente sí la gente se siente más sintomática. Es decir, bajoneada, con sueño, débil, fatiga, cansancios. Incluso hay gente que se desmaya por las presiones muy bajas. Esto responde a otra condición muy diferente. Es una situación bastante diferente, pero sí hay que también atenderla porque si se empieza a presentar de forma crónica, también hay que acudir al médico para que se atienda. Y si se toma medicamento y la presión está baja por el medicamento, también hay que ver si los medicamentos no se están de alguna manera sobrepasando en la dosis que amerite verdaderamente la reducción de los mismos.
0: Claro, que ayuda a no tener hipertensión, pero no genera un problema.
2: Correcto, que no nos vayamos del otro lado. Se llama la curva en J de la hipertensión, que también está asociado a riesgo. Entonces, mucho cuidado si son hipertensos y comienzan a tener presiones más bajas por los fármacos.
1: Pues hay que llevar entonces esa bitácora, ¿no? De la presión, porque sí es bien importante.
2: Y con esa bitácora, ya te puedes ir al médico, al cardiólogo, y le vas a ayudar mucho al especialista en salud, porque ve la bitácora, saca un promedio y ya puede determinar si hay hipertensión y qué grado de hipertensión tienes. Si de alguna manera ya no funcionó o no fue suficiente, entonces ya el médico juzgará preciso si hay que mandar algún otro estudio como un monitoreo ambulatorio de la presión arterial, que también puede ayudar mucho para el diagnóstico y el control.
0: Ay, doctor, pues muchas gracias por venir a llamarnos un poquito la atención sobre algo de lo que creo que todos hemos medio escuchado, pero a veces no terminamos de entender qué implica la hipertensión arterial y qué, sobre todo, consecuencias puede tener. Entonces, muchísimas gracias por haber venido.
2: Al contrario, Leo, muchas gracias por la invitación.
1: Gracias. Gracias, doctor Jorge Lara. Que no sea la última, por favor.
2: No, cuando ustedes gusten.
1: Conste, ¿eh?
2: Claro que sí.
1: Y ustedes igual, ¿eh? Que no sea la última. Ahorita nos vemos.
0: Reconocer, prevenir y denunciar cualquier forma de violencia, negligencia, abandono o discriminación es fundamental para garantizar que los adultos mayores tengan una vida digna y plena.
1: Vamos a ver y escuchar la entrevista que hizo Orlando Abad en el marco del Día Mundial de la Toma de Conciencia del Abuso y Maltrato en la Vejez. El 15 de junio se conmemora el Día Mundial de Toma de Conciencia del Abuso y Maltrato en la Vejez, una fecha para reflexionar sobre el respeto, la dignidad y los derechos de las personas mayores.
3: Por eso hoy nos acompaña la licenciada Claudia Chávez García del Instituto Nacional de Geriatría, que trabaja en el área de trabajo social. Bienvenida, licenciada, ¿cómo está?
4: Muchas gracias por la invitación, muy bien, gracias.
3: Oiga, para empezar, ¿por qué es importante reflexionar sobre el maltrato a nuestros viejitos y viejitas?
4: Se ha convertido en un problema mundial y es importante visibilizarlo, puesto que tiene repercusiones graves en la salud y en la vida de las personas mayores, pero también a nivel comunitario, a nivel social. Pensando en la vida de las personas mayores, el maltrato y abuso se suele relacionar con problemas de salud como incontinencia, como dolor musculoesquelético, con síntomas gastrointestinales, pero también puede generar estrés, ansiedad, aislamiento, y todo esto puede llevar a ideas suicidas y también a una muerte prematura.
1: Es durísimo, licenciada, pero qué bueno que se toma conciencia en este día. Y yo quisiera preguntarle, ¿cuáles son las formas más comunes de maltrato que enfrentan las personas mayores?
4: Algunas formas son la violencia o maltrato económico, psicológico, emocional, físico, y también el abandono o la negligencia se clasifica como un tipo de maltrato. Se estima que los que más se presentan son el maltrato económico y el maltrato psicológico, ¿no? En el económico encontramos de alguna manera el despojo a sus bienes. Incluso los familiares suelen apropiarse, ¿no?, como de la tarjeta de estos programas o como de las pensiones, y sobre todo sin su consentimiento de la persona mayor. También el maltrato psicológico, que pasa como más sutil, porque desafortunadamente se normaliza el maltrato. Los gritos, los chantajes, incluso la infantilización, sí, de las personas, claro, mayores, no es tan percibida como un moretón, como una patada, como un golpe.
3: Eso es un buen punto, ¿no? ¿Cómo podemos darnos cuenta? Porque a veces las personas mayores como que son muy nobles también y dicen, no voy a decir nada.
1: O tienen, pero miedo también porque se sienten muy solas.
3: ¿Cómo podemos darnos cuenta, alertarnos?
4: Por supuesto, esto es muy común, desafortunadamente, porque está atravesado de ideas muy estereotipadas y muy prejuiciosas de la vejez, ¿no? Es decir, ¿qué pensamos de la vejez? Generalmente lo asociamos con deterioro, con discapacidad, con que requieren la ayuda,
1: perdón,
4: los cuidados.
1: Físico y mental.
4: Sí, ambos. Y entonces las personas creemos que debemos de cuidar a mi papá o cuidar a las personas, pero también pensando en que ya no tienen esta autonomía, en que ya no gozan como de esta posibilidad de, pues simplemente de definir lo que a ellos les interesa hacer, y entonces ejercemos ese tipo de cuidados, infantilización, incluso sobreprotección, y también suele darse mucho en estas condiciones actuales en las que los cuidadores son los familiares más cercanos, pero también al haber ausencia de espacios donde puedan darse los cuidados a las personas mayores, pues son los familiares quienes tienen esta carga de ejercer los cuidados y no hay un equilibrio con los demás familiares. Uh-huh. Generalmente pues recae la responsabilidad,
1: más, ¿no?,
4: por ejemplo, y recarga en una sola persona, por lo tanto se genera sobrecarga en la persona cuidadora y también puede empezar a presentar ciertos síntomas y algunas enfermedades, ¿no?
3: Si hay alguna persona que quiera acercarse al instituto a recibir ayuda, ¿cómo le puede hacer?
4: Sí, por supuesto, el Instituto Nacional de Geriatría. Igual si nos buscan en Facebook, si nos buscan, tenemos nuestra página oficial de igual manera y en las redes. Y tenemos ahí ya como la programación de cuáles son los pasos que tienen que seguir si es que ustedes gustan tener atención dentro del instituto. Ahí pueden llamar o pueden acudir directo al instituto y les damos los pasos.
3: Gracias.
4: Muchas gracias.
1: Muchísimas gracias, licenciada Claudia Chávez García. Le agradecemos muchísimo,
4: gracias,
1: que
4: haya
1: estado con nosotros aquí en La Hora Nacional.
4: Muchas gracias.
1: Y gracias a ustedes, y por favor, no se vayan. Seguimos con más.

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3: Así como los padres transmiten historias, enseñanzas y tradiciones de generación en generación, la cultura también preserva la memoria colectiva de los pueblos.
4: Cantares de México retoma ese legado con una puesta en escena que reúne música, danza y teatro. Vamos a ver y escuchar la entrevista que realizaron Rosalba Aguirre y tú, Micha, para conocer más sobre este espectáculo.
5: Cantares de México es un espectáculo que reúne a más de 50 artistas en el escenario. Hace un recorrido cha por la historia y los momentos históricos de nuestro país, desde la región maya hasta el norte. Fusiona teatro, música y todo lo que te puedas imaginar de danza.
3: Y tenemos el honor de que hoy nos acompañen aquí en el estudio su directora y productora Laura Díaz, junto con los cantantes Lute Reyes y Roberto Eric. Es importante mencionar que este espectáculo se va a presentar del 10 al 26 de junio y, como bien dices, propone un recorrido artístico por la riqueza cultural de México, nuestro país. ¡Qué honor tenerlos aquí en la Hora Nacional! ¡Bienvenidos!
6: Gracias.
7: Al contrario, un honor poder estar aquí contigo y estar con Rose.
3: Cuéntenos, por favor, ¿cómo nace la idea de este proyecto? ¿Cómo nace Cantares de México?
7: Cantares de México nace de mi corazón porque mi abuela era de Aztlán, de Nayarit, y me contaba historias y me decía, cuando hacía yo algo bien, me decía, ¡ash, que aleminiwil!, que quiere decir, muy bien hecho, muchachita. Y me contaba historias de nuestra raza, y eso se fue metiendo en mi corazón muy profundo. Siempre me sentí muy orgullosa de ser mexicana.
3: Cuéntanos un poquito más, Lute, por favor, del show.
8: La verdad es que yo estoy muy honrada y muy contenta de estar en este espectáculo. Yo soy Lute Reyes, precisamente hago el homenaje en la época de vernácula, la época del cine de oro que nos dio tanto nombre en México, pero es un espectáculo que solo dura 3 minutos cada escena, entonces es tan divertido, realmente es cuando la cultura se convierte en espectáculo. No es algo que hayas visto, digo, no es el hilo negro, porque la cultura de México es la cultura de México, pero en la forma en la que Laura lo está mostrando es tan dinámico. Imagínate casi 200 cambios de vestuario. Tenemos más de 30 artistas en escena, danza folclórica, ballet clásico, danza contemporáneo, pero visto desde esta visión del espectáculo.
5: La verdad es que también es de llamar la atención cómo seleccionaron, qué géneros musicales, qué regiones del país. Es un mundo de posibilidades las que tenemos en el país.
7: Tienes razón, ahorita estamos presentando 25 estampas, pero Cantares de México tiene armadas más de 200.
3: Roberto, tú has estado muy calladito, te toca contarnos y decirnos cuáles son las redes sociales, claro, de todo lo que nos acaban de decir, porque es mucha información. Así y tenemos que saber más.
9: Claro, claro. Bueno, en redes sociales estamos como Cantares de México de Laura Díaz, en Instagram y Facebook, y YouTube también. Yo canto y represento la época del bolero y el danzón, el romanticismo de generaciones pasadas que iban al Salón México, bailaban, se vestían elegantemente, y México está cargado de nostalgia, entonces creo que es importante que reconectemos con nuestras partes que nos representan ahorita en la globalización y todo lo americanizado que estamos como sociedad actualmente. Es importante reconectar y pues hago una invitación a todas las personas que nos están escuchando y viendo para que nos vayan a ver a las funciones.
3: Buenísimo, Roberto. Sí, tener los pies bien plantados en el presente, pero sin olvidar nuestras raíces y mirando siempre hacia el futuro, ¿no? Muchísimas gracias por visitarnos aquí en la Hora Nacional. Qué gusto haberlos tenido por acá.
7: Muchísimas gracias, gracias a ti. Estamos muy complacidos. Yo lo último que quiero es dar las gracias a Rose, darte también las gracias a ti, decirte que te admiramos mucho y que sepas que Cantares de México también tiene una raíz en la Hora Nacional, porque en mi recorrido por el país fue compañero muchas veces.
3: Sí, así
7: muchas
3: es.
7: Muchas veces y muchas noches.
3: Viene uno de regreso del concierto y vas así a escuchar es. La Hora Nacional.
7: Definitivamente. Claro.
3: Es gran compañía.
7: Gracias.
3: Muchísimas gracias, gracias a ustedes.
6: Gracias.
3: Y gracias a ustedes, por supuesto. No se vayan, tenemos más.
4: La generación de los inservibles es una obra que pone sobre la mesa una mirada crítica sobre el presente, sus contradicciones y sus silencios. Vamos a la entrevista que le hicieron el Cha y Rosalba Aguirre a parte de su elenco.
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11: Con una mirada crítica, sensible, pero también con mucho humor negro, hoy nos acompaña la obra de teatro La Generación de los Inservibles, y desde el título ya suena bastante provocador, ¿no ves, Chan?
12: Totalmente. Desde el título y desde que ves el cartel que está hecho con la tipografía del metro. Esa es una premisa muy interesante porque a partir de eso aborda temas como la identidad, el futuro, la presión social y la búsqueda de un lugar en el mundo. Y hoy nos acompañan Monserrat Escalante y Mariano Azcárraga para platicarnos de esta interesante propuesta teatral. Chicos, bienvenidos a la Hora Nacional. Qué gusto tenemos por acá.
13: Muchas gracias.
12: Oigan, pues la premisa es simple, pero muy fuerte. En el temblor, en un temblor, se quedan atorados en un vagón del metro. Y de ahí se desencadena todo.
13: Sí, totalmente. Justo lo bonito es que antes de este, digamos, de este temblor, comienza una pelea entre nuestra generación, que es la generación de los inservibles, que creo que ya estamos muy etiquetados históricamente, mundialmente por eso, contra esta generación que nos precede, ¿no? Y pues no tenemos de otra más que juntos, ¿no? Las generaciones que no se llevan, ver cómo le hacen para salir de este, creo que es lo interesante, como reivindicarnos de algún modo.
11: O sea, la clave aquí está en el choque generacional.
13: Totalmente.
11: Y a partir de ahí vamos a ver toda una trama, cómo se va desenredando. A ver, platíquenos entonces, ¿cuál es la reacción de esta generación?
14: Yo pienso que la reacción de esta generación verdaderamente es la búsqueda de su voz, de su comunidad, de ese espacio por encontrar el lugar al que pertenece. O sea, llegar a un mundo donde piensan y sienten que todo ya está ocupado, que ya todo está tomado y que ellos salen sobrando. Y es eso, este choque directo que tienen contra lo que ellos mismos perciben sobre sí mismos y también sobre lo que el mundo percibe sobre ellos, ¿no? Entonces es, ¿cómo creas tú? O sea, se ha ocupado mucho la palabra manada, tu colectivo dentro de...
12: Sí, tu comunidad.
14: Ajá, a tu comunidad para encontrar tu voz, para identificarte, para agarrar fuerza y pronunciarte y tomar aquel espacio que también te corresponde.
12: Sí, totalmente de acuerdo, porque además se autollaman en la obra la generación inservible, ¿no? Pero a fin de cuentas, la generación anterior le está dejando un mundo inservible en muchos aspectos, ¿no?
13: Absolutamente.
12: Entonces es una cosa muy fuerte lo que se está tratando en este espacio tan cerrado. ¿Cuántas veces nos ha pasado que estamos en el metro y se queda parado 10 segundos y es de...
6: Sí,
12: fuerte corazón, empieza a sudar, claro. Etcétera, etcétera. Imagínate con esta presión, ¿no?
13: Claro. Sí, totalmente. Creo que esa es una de las reflexiones más padres que hay, ¿no? O sea, realmente el qué mundo estamos teniendo todos, porque no solo es el mundo que nos están dejando, ¿no? Al final también es un mundo, también es nuestro mundo, y es reflexionar sobre en dónde estamos parados el día de hoy, ¿no? Como generaciones, como el futuro, porque al final de cuentas es otra de las cosas bonitas de esta obra, que una cosa es, bueno, al final nosotros en algún punto vamos a ser presidentes.
14: Claro.
13: Vamos a ser, ¿no?
12: Jefes de las compañías.
13: Jefes de compañías, claro.
12: En este nuevo mundo también de las redes sociales y estas cosas que están ahora tan fuertes.
13: Sí, total. Okay. Nosotros vamos a llevar un poquito la batuta en eso y bueno, ¿qué va a pasar, no? Con nosotros, con mis demás, etcétera, etcétera. Es una de las reflexiones interesantes que hay.
6: todos.
5: Y que cada generación tiene pues sus propios atributos, ¿no? Sus propias reflexiones, retos. Y a mí me llama mucho la atención la hiperconectividad de esta generación, ¿no? ¿Y quién pasaría entonces, como decías, Cha, te quedas sin conexión, te quedas atrapado en el metro? ¿Y qué pasa entonces?
15: Eso es lo peor, Ros. Píquenlo, píquenlo.
14: Sí, o sea, justamente creo que es esto, ¿no? Que es cíclico, que cada generación lo repite, que cada generación siente este rechazo y que cada generación en algún punto pierde algo y pierde una desconexión, y al someterse a las condiciones de las generaciones de arriba parecería que están desconectados y que no pertenecen porque están acostumbrados a lo que la generación de arriba les aportó de cierta forma, pero la generación de arriba sobre esa contribución siento un rechazo también sobre su resultado. Entonces, sí, es como esta cosa cíclica de cada generación. Está ahí, está.
12: Claro, y qué interesante, porque tuvimos oportunidad de platicar con la dramaturga, con la directora, con Abril Mayet, y justamente como que es un tema que al menos en las dos cosas que hemos podido platicar con ella es recurrente. Esta, no sé si lucha precisamente de generaciones, pero las diferencias entre generaciones, ¿no? Ahorita son ustedes dos representando esta generación inservible, pero en la obra hay muchos más actores dentro de este vagón del metro, ¿no? Lo cual hace que sea como mucho más tensa la cosa.
13: Sí,
12: estas pláticas.
13: Totalmente. Sí, creo que justo es un poco un tema recurrente en la dramaturgia de Abril. Y es algo bonito porque justo es algo inevitable, ¿no? Tú puedes decir, ah, es que son los inservibles, son ok, pero es que no guste o no, va a pasar. Vamos a tomar la estafeta. Y que como dicen, o sea, pasó muchas veces, ¿no? Los hippies, todos odiaban a los hippies. ¿Y cómo es posible que los hippies, estos cuates? Y de repente ellos tomaron el mundo y tomaron sus decisiones, ¿no? Y también pues hicieron lo propio, ¿no? Entonces creo que es algo, son temas como fuertes, pero bonitos, y por eso siento que...
12: Inevitables.
13: Totalmente, porque es inevitable, ¿no?
12: Exactamente.
5: Qué interesante puesto en escena. La verdad es que ya nos dejaron muy intrigados. Hay que ir a verla.
13: Pues bienvenidos, familia.
12: ¿Dónde están? ¿Qué días? ¿Qué horarios?
14: Sí, nos estamos presentando todos los lunes de junio en el Foro Shakespeare a las 8 p.m. Y pues sí, vamos a estar ya, que son 4 funciones las que nos quedan. Nos quedan 4 funciones, 8 p.m.
12: Puras.
5: Y antes de irnos, redes sociales, ¿dónde podemos buscar más información?
13: Nos pueden buscar a nosotros como Náufrago-Teatro, es la compañía, digamos, de los actores, pero también estamos en coproducción con Shake and Falstaff. Ellos también están, que justo es la compañía de la dramaturga y directora Abril Mayet. Y nos pueden mandar mensaje, y también si quieren cortesías, mándenos mensajito y con muchísimo gusto nosotros les podemos regalar cortesías para cualquiera de nuestras funciones.
12: Muy bien, perfecto, pues qué mejor.
5: Qué mejor. Muchas gracias por estar con
13: nosotros. Gracias a ustedes por invitarnos.
12: Gracias, Monserrat. Gracias, Mariano. Y gracias a ustedes por seguir con nosotros. No se vayan. Estamos aquí, ya saben, en la hora del cine.
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17: Y yo soy Roberto Eric.
16: Y vamos a cantar la canción oaxaqueña El Feo.
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0: Pues así llegamos al final de esta emisión de La Hora Nacional. Muchísimas gracias por haber estado con nosotros.
1: En este Día del Padre queremos reconocer a quienes acompañan, escuchan, aprenden y crecen junto a los hijos. Las nuevas paternidades nos recuerdan que la cercanía y el afecto son parte fundamental de ese camino compartido.
0: Sí, le mandamos nuestro reconocimiento y nuestros mejores deseos a todos los padres de México.
1: Muchísimas gracias por acompañarnos cada domingo. Recuerden que estamos en YouTube, en Facebook, en Instagram, en TikTok, en X y en Spotify. Y también nos pueden contactar en el siguiente número. Mucha atención. 55-3483-4239 o nos pueden también mandar un correo electrónico a lahoranacional@segov.gov.mx.
0: Que tengan una muy bonita noche.
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0: Son las 11.
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12: 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Radio. Polvo, lluvia, tráfico. Nuestro coche aguanta de todo, pero mantenerlo limpio no tiene por qué ser un lujo. Hoy te enseñamos cómo preparar un shampoo para lavar el auto. Anota la receta y dale a tu auto el brillo que se merece.
13: Y en otros temas, la fiebre mundialista está aquí. Pero ojo, haz que ruede el balón y no tus gastos.
12: Si quieres saber cómo evitar que la pasión mundialista te deje fuera del juego, quédate en la Revista del Consumidor Radio.
0: Revista del Consumidor.
12: En la actualidad, crear nuestras propias tecnologías domésticas es la opción ideal para elaborar productos básicos con ingredientes de calidad y muy accesibles.
13: Lo mejor, no tenemos que buscar por horas lo que necesitamos, ya que lo encontramos en tiendas de materias primas y droguerías. Por eso vamos a preparar nuestro propio shampoo para lavar el auto. ¡Manos a la obra!
12: Recuerda que cada receta está aprobada por el Laboratorio Nacional de Protección al Consumidor. Los ingredientes que vamos a utilizar para hacer 750 mililitros son: una taza de agua purificada, una pizca de colorante vegetal azul, una cucharada sopera de cera de carnauba, dos tazas de lauril éter sulfato de sodio y cuatro cucharadas soperas de polisorbato 20.
13: También vamos a necesitar los siguientes utensilios: una taza medidora, una cacerola con capacidad de 2.5 litros, un embudo, una cuchara sopera y una botella de plástico de 750 mililitros con tapa. Su preparación nos va a tomar nada más y nada menos que 25 minutos. Sin duda, una gran ventaja.
12: Para poder elaborar nuestro champú para auto, comenzamos vertiendo el agua en la cacerola y la calentamos. Una vez caliente, agregamos polisorbato 20 y revolvemos. Cuando el agua esté a punto de hervir, agregamos una cucharada sopera de cera de carnauba. Agitamos hasta que se incorpore por completo y dejamos hervir durante 3 minutos. Retiramos del fuego, agregamos el lauril éter sulfato de sodio y removemos suavemente. Después incorporamos el colorante y mezclamos hasta que el color sea uniforme.
13: Por último, con ayuda del embudo, envasamos nuestra mezcla en la botella de plástico y colocamos una etiqueta con el nombre del producto, la fecha de elaboración y de caducidad. En este caso, considera que su tiempo de caducidad es de 6 meses. Finalmente, pero no menos importante, hay que guardarlo en un lugar fresco y seco, fuera del alcance de niñas y niños. ¡Y listo! Tenemos nuestro propio shampoo para auto. Para usarlo, tome en cuenta que para 10 litros de agua se deben disolver aproximadamente 15 mililitros de shampoo. Al final del día, apostar por las tecnologías domésticas no es solo una forma de ahorrar, es tomar el control de lo que consumimos.
12: Si quieres aprender a preparar otras tecnologías como crema de cacahuate, gel para el cabello o jabón líquido corporal, puedes visitar nuestro canal de YouTube, Profeco TV.
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12: La fiebre por la Copa Mundial de Fútbol 2026 ya está aquí y con ella la emoción llega a su punto máximo. Seas aficionado o no, el ambiente festivo invita a participar en celebraciones que, sin planificación, pueden desbordar tu presupuesto.
13: Entre las suscripciones para ver los partidos, la playera oficial o las salidas con amigas y amigos, los gastos se pueden elevar. Por eso, consumir de manera inteligente te permitirá disfrutar la intensidad del torneo sin poner en riesgo tu estabilidad económica.
12: No se trata de no gastar, sino de hacerlo con conciencia. Si vas a comprar productos alusivos con responsabilidad, evita hacer gastos con cargo a tu tarjeta de crédito. Además, para que tus finanzas no reciban una tarjeta roja, considera las siguientes reglas del juego.
13: Establece un presupuesto y define cuánto gastar en artículos y celebraciones sin descuidar tus gastos fijos. Compara precios antes de comprar y elige siempre establecimientos formales.
12: Guarda tus comprobantes, ya que son tu única defensa para cambios, devoluciones o aclaraciones. No olvides que la propina es opcional, ya que es una gratificación voluntaria por el servicio, no un cargo obligatorio.
13: Reflexiona antes de gastar y pregúntate si realmente necesitas el producto o si el lugar donde verás el partido justifica el gasto. Disfruta sin la camiseta oficial. Puedes vivir la emoción del fútbol sin necesidad de gastar de más.
12: Y hablando de camisetas, puedes consultar los costos de los productos oficiales en diferentes establecimientos en el programa ¿Quién es quién en los precios? Pero el precio no es lo único que debes vigilar. En plena fiebre mundialista, las imitaciones y los productos de baja calidad están a la orden del día. Por eso, si vas a comprar algún producto, revisa la calidad de los materiales. Examina las costuras, acabados y resistencia para detectar productos de baja calidad.
13: También verifica el empaque, ya que los artículos originales tienen sellos, hologramas y etiquetas de licenciamiento oficial de las marcas deportivas. Fíjate bien en la nitidez, la calidad de impresión y ortografía de las etiquetas. Las imitaciones suelen tener errores o empaques deficientes.
12: Recuerda comprar en tiendas o distribuidores oficiales. Es la forma más segura de garantizar la autenticidad del producto y hacer valer tu garantía. No te confíes. Aunque la compra sea digital, no debes de bajar la guardia.
13: Para evitar fraudes en tus compras en línea, toma en cuenta las siguientes recomendaciones. Compra en sitios seguros y verifica que la dirección comience con https://. Tenga certificado de seguridad vigente y ofrezca métodos de pago confiables.
12: Comprueba la identidad del proveedor. Asegúrate que el comercio tenga domicilio físico, teléfono, correo electrónico u otros medios de contacto. Consulta la reputación de la tienda y busca opiniones o referencias de otros compradores antes de pagar.
13: Lee los términos y condiciones. Hazlo para evitar sorpresas y conocer las políticas de envío, cambios y devoluciones. Analiza la descripción del producto y revisa materiales, talla, colores y dimensiones. Compara las imágenes con el original y verifica que el número de modelo coincida. Desconfía de las gangas, ya que si el precio está muy por debajo del valor de mercado, es una señal de alerta.
12: Para compras en línea más seguras, consulta el monitoreo de tiendas virtuales ingresando a www.profeco.gob.mx/tiendas virtuales. Ahí te decimos si el comercio es transparente con sus medios de contacto físicos, métodos de envío, precios claros en moneda nacional y políticas de cancelación.
13: Ya para cerrar, recuerda que la Ley Federal de Protección al Consumidor, en su artículo 12, establece que el proveedor tiene la obligación de entregar factura, recibo o ticket de compra. No te vayas sin él, es tu respaldo. Recuerda que no necesitas gastar en exceso para disfrutar del Mundial. Vive la emoción del fútbol con un consumo responsable.
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0: Qué bonita voleo, qué bonita voleo. 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

0: Son las 6. 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

0: 6 de la mañana con 5 minutos. Escuchamos música de Artemas. Fue I Like the Way You Kiss Me en el despertador para arrancar esta semana. Diego, buenos días.
1: Muy buenos días para todos ustedes. Ahora sí, inicio de semanita a gusto y mis cálculos no me fallan ya de las últimas de junio, ¿no?
0: Pues ya estamos a 22. Ya tú decías todavía el viernes, ya es quincena. Yo no, todavía falta.
1: Y todavía nos faltan varios días, ¿sí? Caray.
0: Pero bueno, ya estamos más cerca.
1: Sí, ya brincamos signo el día de hoy, ¿no? Porque 22, los 23 es el día que cambia de 22 a 23, ¿no?
0: A ver, vamos a ponerlo en este momento aquí, 22 de junio.
1: Según yo, ya brincamos a cáncer.
0: ¿A poco? ¿Ya empiezan?
1: Sí.
0: Ah, sí, fíjate. Las personas nacidas el 22 de junio pertenecen al signo zodiacal cáncer. Vámonos. Desde ayer, desde el 21.
1: Desde el 21. Les ha tocado tener amigos que cumplen el día que cambia y de repente siempre es como conflictuante.
0: De no sé qué soy, porque no sé, me siento más Géminis, pero en realidad soy cáncer.
1: No estoy bien identificado. De repente eso pasa.
0: Sí, y con las características también.
1: Claro.
0: O sea, de que es que pareces Géminis, ¿no? Pero soy cáncer. Ay, qué cosas.
1: Bueno, pues así.
0: Bueno, pues felicidades para todos los cáncer también, que pues ya empiezan a su temporada y esperemos sea una que disfruten mucho porque viene con Mercurio retrógrado.
1: Ah, seguimos, ¿verdad? Me habías platicado que todavía nos quedan unos buenos días.
0: Ay, todo un mes.
1: Todo un mes. Pero bueno, el día de ayer muy festejados todos los papis, por supuesto.
0: ¿Eso sí?
1: Vamos a tener el día de hoy también algunos mensajitos y queremos, yo creo, que seguirlo celebrando, ¿no? ¿Ustedes festejaronles?
0: Nosotros sí, festejamos con la familia de mi novio, hasta Monterrey mandamos un regalito, claro que sí. ¡Ay! Y ojalá pronto se nos haga una visita. ¿A ti cómo te celebraron?
1: Bien, hubo en tu caso tacos, en el mío hubo marisquito.
0: ¡Ah, qué rico!
1: ¿Coctelito de camarón?
0: O sea, a Día del Padre te tocó cocinar. Tú eres el bueno para eso, ¿no?
1: No, pues, no soy tan bueno. ¿Ah? Pero me tocó estar ayudando en la cocina.
0: Ah,
1: o sea, sí
0: bien,
1: estuvo de todas maneras ahí, pero comidita a gusto.
0: ¡Órale! Muy bien. Ustedes también queremos que nos compartan cómo es que celebramos a papá. Y tenemos una pregunta bien bonita. Uh-huh. Queremos que nos digas hoy, ¿cuál es la canción que te hace acordarte de tu papá? A ver.
1: Órale, ¿qué canción identifica, no? Cuando de repente escuchan esa rolita y dicen,
0: uy, esas eran las de mi papá. Que yo te lo he dicho mucho.
1: Les lo dice mucho. Siempre que estamos en el jueves retro, de repente es así como de, ese es de mi papá.
0: Justo, bueno. Justo iba hacia allá. Yo me acuerdo, por ejemplo, de las noventeras como, ¿cómo podemos decirlo? Como de dance.
1: Ajá.
0: O sea, Technotronic.
1: Scatman.
0: Los Kids on the Block. Scatman no tanto, fíjate.
1: Ok.
0: Pero sí, todo Technotronic. Si de repente ponemos ahí ondas un poco más, como los Bee Gees y así también.
1: Claro.
0: Me hacen acordarme de mi papá.
1: Es verdad. Luego, ABBA, si se fijan, ABBA es muy de papás.
0: Ah, sí, pues.
1: ¿No? O sea, o a lo mejor algunos papás que de repente eran muy de los Beatles.
0: Claro, eso también. Sí, 100%. Canción que te recuerda a tu papá, 55-51-47-0-92-1. Digo eso por el lado fresón. Si nos vamos a lo norteño, bueno, no acabó, ¿verdad?
1: Claro.
0: Oigo, seguro ustedes tampoco.
1: Nos tienes que contar cómo te fue.
0: Ay, muy guapo el muchacho. Vamos con Zayn. Side Effects.

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0: Ahí estuvo Blessed con Kisses en el despertador de Radio Disney 92.1. Oiga, nosotros listos para escucharlos ahí en tu conexión y saber qué canciones nos recuerdan a papá, cómo es que lo celebramos, así que los invitamos a todos a que se hagan presentes ahí en tu conexión 55-51-47-092.1, que nos cuenten cómo celebraron.
1: Definitivo, estábamos pensando justo en canciones que a lo mejor ubican cañón a sus papás ahora que salió la película, por ejemplo, de Michael Jackson. Digo, también dependiendo de las edades, sabemos que hay papás muy jóvenes, sabemos que hay papás ya no tan jóvenes, ajá, y que de repente a lo mejor han recorrido los 70s, los 80s, los 90s, ya papás de, estamos en 2026, claro. O sea, debe de haber papás de los 2000s.
0: No, sí, definitivamente.
1: O sea,
0: papás rockerones tal vez también, los de Caifanes, los de Café Tacuba.
1: Mexas, debe de haber papás RBDs.
0: Ay, sí, yo creo que ya.
1: O sea,
0: ¿te imaginas? A mi papá le gusta Yerimua.
1: Ay, ahora.
0: Pues a en lo una mejor. Vez.
1: Bueno, a lo mejor también escuchaban, debe de haber papás a lo mejor de canciones infantiles de hace tiempo, o sea, Timbiriche.
0: Papá reggaetonero.
1: Claro, Daddy Yankee.
0: No, pues sí, o sea, Yandel ya tiene 2 años.
1: Ya tiene. No, nunca les he contado de la vez que me tocó ir a verlos, a Wisin y Yandel me tocó ir a verlos, tanto en el Auditorio Nacional como en la Plaza de Toros.
0: Okay.
1: 2 conciertos totalmente diferentes.
0: Los shows completamente distintos.
1: Completamente. O sea, el del auditorio, todos en nuestra butaca, sí levantados y bien portados y demás, pero en la de la Plaza de Toros, no, hombre, un bacanal. Ya todo el mundo pegado a la reja. ¡Ah! Baile, baile. O sea, muy padre.
0: Muy bien, a ver, entonces seguro tú también tienes muchas historias por compartir. ¿Cuál es esa canción que te recuerda, papá? 55-51-47-092-1. Cuéntanos en minutos, empezamos a leerte y mientras vamos con Bibi Rexha.
1: Aquí está en el despertador de Radio Disney. Esto es New Religion cuando son ya las 6 de la mañana con 22 minutos. ¡Suele!

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1: Radio Disney, un saludo muy grande para todos. Soy Eric Gómez de ESPN. Un domingo de grandes sorpresas en el Mundial. Irán empató a 0 goles con Bélgica en el Grupo G y los belgas incluso se quedaron con 10 hombres en ese encuentro por la roja de Nathan Ngoy. Cabo Verde sigue siendo la sensación de este Mundial y ahora empataron a 2 goles con Uruguay en el Grupo H. También en ese grupo, España goleó a Arabia Saudita 4-0, mientras que Egipto remontó a Nueva Zelanda y les terminó ganando 3-1 en actividad del Grupo G. Hoy tendremos un día cargado de acción en la Copa del Mundo con selecciones y figuras importantísimas. Primero, Argentina enfrenta a Austria a las 11 de la mañana, hora del centro de México, y Francia se enfrenta a Irak a las 3 de la tarde. Noruega, con Erling Haaland como su gran goleador, se verá las caras con Senegal a las 6 p.m. y para terminar la actividad, Jordania juega contra Algeria a las 9 p.m. este lunes. El árbitro mexicano César Ramos silbará su segundo juego en el Mundial 2026 al impartir justicia en el Escocia versus Brasil del próximo 24 de junio en Miami. Actualmente suma 8 partidos en su carrera, por lo que el duelo entre los europeos y sudamericanos significará que con su 9º partido superará a Armando Archundia y se convertirá en el mexicano con más partidos silbados en mundiales. Radio Disney, me despido por ahora y les comento que todas las mejores noticias y contenidos del Mundial se encuentran en el app de ESPN. 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
2: Muchas gracias, Eric, por la información deportiva. Y saben que tenemos a alguien más que está lista para tomar los micrófonos y decirnos algo bastante importante. Mamá Lucha, te damos los buenos días.
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0: DNA More Than a Game, música de Andrea Bocelli, David Guetta y EJ, a quien conocemos también como la voz de Rumi de las Huntrix. ¿Qué tal? Ajá.
1: Muy bien, me encanta. Tiene todo. Me encanta la combinación, aparte de voces como Andrea Bocelli, que lo tenemos súper en la ópera y demás, con esta fusión popero y lo electrónico.
0: Claro.
1: Digo, ahora sí que México, Estados Unidos y Canadá.
0: Bueno, sí, en ocasión tenemos pues de todo, ¿no? Cultura, idiomas y la pasión del fútbol también unida en esta canción.
1: Está de lujo. Ya las 6:46 a.m. Y miren, de la pregunta del día de hoy, también ya andamos recibiendo sus respuestas. ¿Qué nos cuenta Aarón?
0: Aarón nos dice: hola, Radio Disney. La canción que más me recuerda a mi papá es Help de The Beatles. Esa canción es muy especial para mí. Tenía yo 5 años cuando él estaba viendo el videoclip y algo en esa música me atrapó. Dejé de jugar con mis primos y me senté con él a verlo. Sin saberlo, en ese momento se convirtió en el inicio de mi pasión por la música, al grado de convertirme en músico.
1: ¡Wow!
0: ¡Órale! Años después tuvimos la fortuna de ver a Paul McCartney en vivo y cada vez que escucho a The Beatles, no solo recuerdo las canciones, recuerdo a mi papá, aquel instante frente al televisor y una de las conexiones más valiosas que hemos compartido. ¡Qué bonito!
1: ¡Uy! ¡Qué historia de vida, mi querido Aarón! ¡Buenísimo!
0: Lo que puede causar una canción.
1: Para que vean el poder de la música, eso siempre nos ha encantado, porque no sabemos hasta qué niveles puede justo alcanzar algún artista, alguna emoción, algo que transmita con sus rolitas, y miren nada más.
0: Pues qué bonita historia, más compartirla con papá. Entonces, si ustedes nos quieren compartir también cuál es esa canción que les recuerda a su papá, nosotros felices de escucharlos en Tu Conexión, y también de compartirles noticias a aquellos papás gamers.
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1: Vámonos con más música, aquí está esto de Sunstroke, se llama Runaway.

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0: Son las 7.
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11: Buenos días, príncipe hermoso. Hoy que es tu cumpleaños, solo te quiero decir que sigo sintiendo la misma emoción y el mismo amor desde el primer día que te vi hasta hoy que cumples 12 años. Espero que sigas igual de bendecido y te quiero desear un muy feliz cumpleaños.

0: Andrea, ¿qué tal? Música de Gorillaz para esta mañana y así celebramos los 12 de Uriel. ¡Qué emoción!
1: ¡Qué bonito! ¡Feliz cumpleaños número 12 para tu príncipe! Para nuestro querido Uriel, sí, que pase un día increíble, lleno de sorpresas, de muchas risas, de muchos regalos. Es increíble, ¿no? Escuchábamos ahorita a tu papi, a Jorge, decir cómo desde el día que naciste, le iluminaste, le cambiaste la vida, y es increíble lo rápido que pasa el tiempo, ver cómo vamos creciendo cuando nuestros príncipes se convierten en reyes.
0: ¡Ay, no! ¡Qué cosa! Ni me digas, Diego Gil, que ya me dio sentimiento.
1: Pero qué bonito, pásala muy bien, te digo, entre muchas risas, muchos regalos, muchas sorpresas, pásala maravilloso.
0: Ay, sí, mi Uri precioso, que tengas un gran, gran día. Son las 7:06 y bueno, seguimos celebrando también y honrando a todos nuestros papás.
1: Sí.
0: Gracias por compartirnos sus historias ahí en tu conexión 55-51-47-092-1. Hoy queremos que nos cuentes cuál es la canción que hace que te acuerdes de tu papá. ¿Qué nos dicen por ahí en tu conexión?
1: Mira nada más, esta historia, de todas maneras, sabemos que en la vida luego, pues hay situaciones obviamente difíciles, pero mira, nos dice Ana: buenos días, Leslie y Diego, mi nombre es Ana Mari. La canción que más me recuerda a mi papá es El Reloj Cucú de Maná. Dice: es una triste historia porque mi papá tuvo un accidente y pues nunca más lo volví a ver. Justamente en esa época salió la canción y la canción describía por lo que estábamos pasando como familia, pero recuerdo a mi papá y tuvo muchísimo cariño. Saludos a todos en cabina.
0: Ay, Anita, lo sentimos mucho, pero es parte justo de recordar a nuestros papás también en los mejores momentos que tuvimos, que compartimos. Y estas canciones, aunque también pueden traernos quizá estos recuerdos de algún mal momento que pasamos, o en esta ocasión, pues lo que nos cuenta Ana, creo que es importante honrarlos, saber que esas canciones también hacen que ellos sigan viviendo en nosotros.
1: Claro, que es lo importante, recordarlos y recordarlos bien, recordarlos cuando, por eso está, nosotros siempre por eso aplaudimos tanto las experiencias, los despertadores, pasarla bien, quererlos, no estar enojados, no guardar rencores, porque muchas veces cuando
0: así
1: ya...
0: ¡Así vivimos!
1: ¡Claro!
0: ¡Claro!
1: Y luego me acuerdo a mi mamá también, que en, obviamente mi abuela, que ya no está con nosotros, pero las canciones como Amor Eterno es el himno para extrañar a todos nuestros seres queridos que ya no están.
0: Sí. Entonces celebramos y honramos a los papis que están con nosotros y a los que también ya no están aquí, pero que merecen ser recordados de la mejor forma y con esas canciones que tanto les gustaba escuchar.
1: Definitivamente.
0: ¿Cuál es la canción que te recuerda a tu papá? 55-51-47-092-1. Cuéntanos y también vamos con el chiqui chiste, porque es momento de que los chiquis se hagan presentes también ahí en tu conexión y nos cuenten un chiste.
1: Dicen: hola, hola, ¿está Agustín? Y le hace: no, estoy Incomodín.
0: Incomodín. Hablando de papás, fíjate que por ahí yo le preguntaba: oye, papá, ¿qué se siente tener una hija tan guapa? Y me dijo: no sé, pregúntale a tu abuelo.
1: ¡Ah! ¿Cómo se dice pañuelo en japonés?
0: ¿Cómo se dice?
1: Sakamoko.
0: ¡Ah, mira! Sakamokito.
1: Sakamokin. Bueno, pues ahí cuéntenos un chiquichiste, 55-51-47-092-1.
0: Los escuchamos con mucho gusto y mientras vamos con Sabrina Carpenter y House Tours en las 7:08. Muy buenos días para ti.

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0: Nosotros en Latinas Forever.
1: Me encanta.
0: Ay, Karol G.
1: Everybody ask me if I'm Latino.
0: Ay.
1: And I say yes en inglés.
0: Ándale, pues sí, ¿verdad?
1: Oui en francés y taca taca en japonés.
0: Vámonos. Muy bien, pues ahí estuvo Karol G con Latina Forever. Y nosotros tenemos sorpresas pues muy internationals también.
1: Sí, porque Disney On Ice regresa a la Ciudad de México con su nuevo espectáculo. Queremos que vivan la magia del primero al 26 de julio en el Auditorio Nacional, en un viaje inolvidable sobre hielo.
0: Va a ser algo súper bonito porque imagínate nada más un solo espectáculo, decenas de historias y esos recuerdos que son para toda la vida, porque vamos a tener princesas, héroes, emociones y aventuras que cobran vida en una experiencia que se siente, se canta y sobre todo se sueña.
1: Es un espectáculo interactivo y familiar con momentos, imagínense nada más, donde el público pues cantan, bailan y ayudan a los personajes a lo largo de esta aventura guiada por Mickey y sus amigos.
0: ¡Ay, qué emoción! Pues si quieres estar ahí y además con toda la familia, te tenemos un pase ¡cuádruple! ¿Cómo eso le vamos a hacer?
1: Muy bien, fíjense, va a estar súper fácil. Primera persona, aquí es donde los queremos listos, que nos mande una notita de voz ahí a tu conexión, en donde nos cuenten quién es su personaje favorito y que patinarían con él.
0: A ver, ¿con qué personaje te gustaría patinar? 55-51-47-092-1 es lo que queremos que nos cuentes. ¿Con quién te gustaría patinar?
1: Yo con... con Woody.
0: ¿Con Woody? Ok. Sí. Yo con Mickey me voy a lo clásico.
1: Bueno, muy bien, muy bien.
0: Muy bien, ustedes, 55-51-47-092-1. Cuéntenos ahí en tu conexión, con esto participan por este pase cuádruple para Disney On Ice. Vive la magia del primero al 26 de julio en el Auditorio Nacional para que no se lo pierdan.
1: Definitivo, y vámonos con la rola favorita.

0: Pep.
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0: Bad Angel, música de Lisa junto a Anima en El Despertador. Oigan, y ya estamos recibiendo también sus chiquichistes.
1: Vamos a escucharlos. ¿A quién tenemos por ahí?
0: Mario, ¿qué onda?
2: Hola, Radio Disney. Mi chiste es, ¿qué hace un pato nadando? Pateando. Gracias. Bye.
1: Pateando. Muy bien. ¿Tú sabes qué hace un perro con un taladro?
0: ¿Qué hace?
1: Taladrando.
0: Ay.
1: Estaban buenos.
0: A ver, ¿quién da más? 55-51-47-092-1. Queremos escucharlos con su chiquichiste ahí en tu conexión. 55-51-47-092-1. Déjenos su chiquichiste para arrancar bonita la semana.
1: Queremos tener un rato de risoterapia, así que los escuchamos.
0: Vamos con Mau y Ricky. Ay, ay, ay, ay, ay. Así se llama esta canción.

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0: Él es Maluma Baby. Se llama Tu Recuerdo en el despertador de Radio Disney. Y estamos listos para entregar estas invitaciones de Disney on Ice. ¡Vive la magia! ¡Qué emoción! Porque justo queremos que vivan la magia.
1: Regresa, recuerden las fechas del 1 al 26 de julio en el Auditorio Nacional. Este viaje inolvidable sobre hielo. Y la dinámica estaba muy sencilla. Solamente tenían que mandarnos un mensajito de voz ahí a Tu Conexión, en donde nos contaran con quién querían patinar.
0: Ajá, esto para estas invitaciones cuádruples. Vamos a ver, Paula.
2: Hola, Radio Disney. A mí me gustaría mucho patinar con Jessie. ¿Ah? Porque me encanta su personaje, su valentía y todo. Gracias.
0: Con Jessie.
1: Muy bien. Nombre. Y si te encantaría patinar con Jessie, tienes que ir a ver Toy Story 5, que te va a encantar la película.
0: Muy bien, pues ya tienen estas invitaciones. Gracias por participar. Y también hay que estar muy pendientes porque en cualquier momento tú puedes vivir la magia de Disney on Ice con el despertador de Radio Disney 92.1. Vamos mientras con música de Yandel y Latin Mafia.
1: Uy, con este gran flow que siempre aplaudimos. Se llama ¿Cómo es que se hace? Cuando son ya las 7:47 aquí en el despertador de Radio Disney. Miles, arrancando semana.
0: Como debe ser, súbela al 92.1 de tu radio. Buenos días.

0: ritmo, esta de Bizarrap Music Sessions, la número 62.
1: Junto a J Balvin, man. Ay, llora.
0: Qué buenos apodos se
1: ponen.
0: Oigan,
1: sí, ¿verdad? Maluma, baby. J Balvin, man. Ah, muy bien. Oigan, vamos nosotros con uno de nuestros chiquis porque traen sus chiquichistes.
0: A escucharlos. ¿Quién arrancamos con mi querida Frida? Cuéntanos tu chiquichiste.
2: Hola, Radio Disney. Soy Frida. Les voy a compartir mi chiquichiste. ¿Qué hace un pez mago? Nada por aquí, nada por allá. Ah. Nada por aquí, nada por allá. Adiós, Radio Disney.
0: Ay, me encantó.
1: Ya ves, ese es un pez mago.
0: Un pez mago, nada por aquí, nada por allá. A ver, Giselle.
3: Buenos días, Radio Disney. Soy Giselle y mi chiquichiste es... Había una señora que fue al doctor y le dice la señora al doctor... Doctor, estoy muy mal. Me toco la cabeza, me duele. Me toco la pierna, me duele. Me toco la panza, me duele. ¿Qué es, doctor? El doctor le responde: señora, su dedo está fracturado.
0: Donde se tocara le dolía.
1: Pues sí, porque era el dedito.
0: Claro.
1: Ay, Valentina, ¿qué onda?
4: Iba un niño a la escuela y le dijo a su maestra: Miss, ¿usted me regañaría por algo que no he hecho? Y la maestra le dijo: obvio que no, ¿por qué? Y el niño le dijo: ah, qué bueno, porque no hice la tarea. Gracias, Shayo Disney, bye.
0: Muy abusado, Valentina. Muy abusado para zafarse de no hacer la tarea.
1: Muy bien, déjanos tu chiquichiste tú también ahí en tu conexión 55-51-47-092-1. En minutos, los escuchamos a todos.
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1: Hola, hermanita, buenos días. Este mensaje es para desearte un feliz cumpleaños. Pásatela súper. Sabes que te amo con todo mi corazón y deseo lo mejor de la vida. Que Dios te llene de bendiciones y gracias, gracias por todo lo que me has dado. No sabes cuánto te amo. Pasa un muy feliz cumpleaños.
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0: Música de Chayanes, Yo Te Amo. Y es para ti, María, que ya te dijeron también te aman muchísimo. Y es que el amor de hermanas es uno que de verdad no se puede describir. Somos cómplices, pero mejores amigas, y nos contamos todo, y luego nos enojamos, y luego nos contentamos.
1: Ajá.
0: Pero no sabríamos qué hacer sin nuestros hermanitos. Entonces, sin duda alguna, pues ese amor que Delia te tiene es algo que no se puede explicar con palabras. Qué bueno que lo puso Chayanne en una canción, que me imagino te gusta mucho Chayanne también, María.
1: Pues sí, María, hoy celebramos tu vida, lo afortunados que somos también de tenerte cerca, que este sea un año pues de muchas risas, de muchos momentos inolvidables, como dices, Les, de tener a ese cómplice, a esa compañera de vida, y pues que la vida te siga sonriendo tanto como tú nos haces sonreír a todos los demás.
0: Que así sea, te deseamos un muy feliz cumpleaños. Y que lo disfrutes a lo grande. Son las 8:06 y se vienen más sorpresas para todos ustedes.
1: ¡Ay! Me gusta esa música porque el fantasma de la ópera ya se despide del Teatro de los Insurgentes y nosotros queremos que no se pierdan la oportunidad de disfrutar del musical más espectacular del mundo antes de que baje el telón.
0: Así es, queremos que revivan esta extraordinaria historia de amor y obsesión, acompañada por la inolvidable música de Andrew Lloyd Webber, y que seas el primero en enviar a tu conexión un mensaje de voz cantándonos así.
1: Ahí en su versión, como ustedes quieran.
0: Ándale.
1: Pero manden ahí a tu conexión 55-51-47-092-1.
0: Entre más dramático, más puntos van a tener.
1: Me gusta.
0: Fantasma.
1: De la ópera.
0: De la ópera soy yo.
1: Bueno, pues ahí entonces, los primeros dos.
0: Ok, los primeros dos que nos dejen su nota de voz y su R de paz, por supuesto, a tu conexión 55-51-47-092-1. Pues aprovechen porque la temporada está por terminar y ahora, nosotros los invitamos.
1: Ah, y ahora sí ya andan anunciando que ya se van, se despiden, va a bajar el telón, así que participen por estas invitaciones. Primeros dos se llevan sus invitaciones.
0: Vamos con Shakira y Vélez, se llama Algo Tú en El Despertador. Yeah.

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4: Posible no querer manejarlo.
5: Dodge Attitude RT. Unleash your attitude.
4: Pues ya casi se llega la fecha. Hay que estar pendientes, por favor, de las redes sociales y también del 92.1 para saber qué se viene con la gusana ciega.
5: Va a estar maravilloso y, por supuesto, para que se den, como dicen, un quemón. Aquí están ellos con Celofán.

0: No sé si me gusta más en español o en inglés.
1: Ay, pues se vale.
0: No lo sé.
1: Se vale que te gusten las dos. O sea.
0: Pues él es Bruno Mars, lo arriesgo todo. Pues esta versión en español que me parece de verdad brillante, muy linda y además para, pues, hacernos esta traducción perfecta, digámoslo así.
1: Hay...
0: Y adaptación, porque la verdad es que lo hizo increíble.
1: Vamos a decir que de repente también hay canciones, así como platicamos de algunas que no importa que no entendamos coreano, aunque no entendamos otros idiomas, hay música que se transmite increíble, obviamente, en solamente en su melodía, pero hay otra que en su letra y ya cantado en tu idioma, también pega diferente.
0: ¡Ay, sí! Muy bien hecho, Bruno Mars. Ya eres mexicano, definitivamente.
1: ¡Qué bonito!
0: Oigan, pues son las 8:28 y pasando a algo un poquito más serio. Estamos por escuchar una canción de Oliver Tree que sabemos que, bueno, hace un par de días lamentablemente partió de este mundo. Y, bueno, en redes sociales ya se hizo la última publicación desde su perfil.
1: Ok.
0: Por ahí nos pone "Descanse en paz, Oliver Tree Nickel". Nos ponen su fecha de nacimiento y también, pues, cuando partió de este mundo. Y nos dicen, su legado vivirá para siempre. Gracias a todos los que se han puesto en contacto mostrando amor, apoyo y han hecho tributos increíbles para Oliver. El amor, el apoyo y el positivismo constante están ayudando a la familia, a los amigos y a los colaboradores a superar estos momentos extremadamente difíciles. Oliver está ahora de vuelta en California, donde finalmente puede descansar. Y su legado, esto es bien importante, vivirá a través de su fundación llamada La subvención extremadamente épica del doctor Oliver Tree para bebés genios próximamente. Tenía que ser un hombre, pues bueno, sabemos sí. Que locochón como él lo fue. Y nos dice, esto es algo que Oliver había armado antes de su muerte, escrito pues en su testamento. Y nos aseguraremos de que su deseo dé fruto para que más alegría, amor y arte puedan propagarse en el mundo. Porque ese fue su último deseo. Con esta fundación él pretende ayudar a estos nuevos artistas. Y pues tratar de financiar todo lo que se pueda para que su arte salga a la luz.
1: Y era lo que platicábamos, ¿no? Dentro de todo las cosas que pasan así en el mundo, siempre hay que recordar este legado, lo bueno que te dejan las personas, la luz con la que nos iluminaron nuestra vida y que con su música y también y con esta fundación seguirán iluminando nuestro mundo.
0: Bueno, pues ya lo decían ellos, que la gloria y la paz se encuentren con él y hoy vamos a recordarlo también con esta canción.
1: All You Ever Wanted, aquí en El Despertador de Radio Disney.

0: Que todos tengan un día hermoso, igual que esta canción, Beautiful Day, música de Akon en El Despertador, y seguro lo tendrán quienes se lleven sus invitaciones.
1: Para el Fantasma de la Ópera, efectivamente, porque ya tenemos ahora sí a nuestros ganadores. Tenían que mandar ahí a tu conexión su versión de la canción, obviamente, pues de este musical.
0: Ajá, vamos a ver qué tal nos cantan. Eduardo, Rossi, bienvenidos.
2: Fantasma de la Ópera. Fantasma de la Ópera, aquí está.
0: ¡Ay, Rosy!
2: Dentro de mí. Amo al fantasma, es algo tan dramático, tan bello. ¡Ay, ojalá pueda ir! Disney, los amo.
0: Tranquila, Rosy, ya tienes tus invitaciones.
1: Muchas felicidades, lo hicieron increíble. Y sí, ya van a poder disfrutar de, aparte, cierre de temporada de este musical, que ha sido pues el más famoso por todo el mundo.
0: A disfrutarlo a lo grande, gracias por participar y muchas felicidades para ustedes dos. Eduardo, Rossi, ya tienen sus invitaciones.
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2: Amigos, ¿cómo les va? Les tengo información deportiva al instante. Resultados del día de hoy provocan modificaciones en las tablas de posiciones. La intensa actividad futbolística de este fin de semana dejó marcadores muy cerrados que aprietan los diferentes grupos de la competencia. Los combinados nacionales que obtuvieron primeros lugares de grupo comienzan a planificar las rotaciones necesarias para encarar la siguiente ronda. Club Puebla anuncia su calendario oficial de encuentros de pretemporada. La franja definió las sedes y los rivales que enfrentará durante las próximas semanas como parte de su preparación física veraniega. Asimismo, la institución oficializó la incorporación de Torres Servín para sumarse a las labores del cuerpo técnico auxiliar. Vámonos al ciclismo internacional porque se definen ya los favoritos para la clasificación general. Los especialistas deportivos analizan a los ciclistas que muestran el mejor ritmo y resistencia en las competencias contrarreloj del momento. La regularidad en el llano y en el soporte de las escuadras serán determinantes para aspirar al podio final. Amigos, hasta aquí la información deportiva al momento.
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0: La canción que arranca con la pelotita de ping-pong.
1: Ay, guau. Wow.
0: Siempre decimos que cómo habrán escogido el deporte, ¿no? Así de, oye, ¿y si lo hacemos con pelota de fut? No, yo soy más de ping-pong. Pues métele la pelota de ping-pong. Se llama Dímelo de Enrique Iglesias, cuando son ya las 8 de la mañana con 54 minutos.
1: Una gran canción que además en su momento, en el año en el que salió, también fue un boom cañón.
0: Súper de disco, súper de todas maneras de salir de fiesta maravillosamente. Pero bueno.
1: Hay alguien que nos quiere decir algo, ¿eh?
0: ¿Ah, sí?
1: A ver, vamos a escuchar al vaquero más valiente y guapo.
2: Hay una serpiente en la cabina, pero con este sheriff todo está bajo control.
1: ¡Ni me digas, Woody!
0: Estamos encantados de la vida y sí, tienes toda la razón. Hay una serpiente aquí en cabina, pero también buena música. 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
11: Son las 9.
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13: Hola, pololita bonita. Muy buenos días. Este despertador es para desearte en tu nuevo trabajo que inicias hoy la mayor de las suertes, que te vaya muy muy bien, que todo lo que buscas lo encuentres y lo logres, todo eso que deseas, tarde que temprano la vida te lo va a dar. Solo calma, respira y adelante, ¿ok? Te mando un fuerte abrazo, toda la suerte del mundo. Eres una persona increíble, maravillosa, puedes con esto y con más, y estoy muy orgulloso de ti y de todo lo que has logrado. Sabes que cuentas conmigo y que siempre, siempre voy a estar aquí para apoyarte, ayudarte, cuidarte y protegerte, ¿va? Nos vemos, espero te guste el despertador y te mando un fuerte abrazo con mucho cariño.

0: Hay canciones poderosas y yo creo que esta, no importa si estás pasando un mal momento o si estás en el mejor de tu vida, si la escuchas definitivamente te inyectes energía necesaria para decir, claro que creo en mí, puedo con lo que venga. ¡Vámonos! ¿Cuántos más?
1: Para nuestra pololita, obviamente, esta gran canción con este gran mensaje, sí. Porque sí, hay también cuando nos dicen, hay que creer en un

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0: Música de Ed Sheeran para tu mañana, se llama Skeletons. Que hablando de Ed Sheeran y el Día del Padre, fíjate que salió una noticia en donde él dice que va a tomarse un tiempo para alejarse de la música y concentrarse en la crianza de sus hijas.
1: Siempre se ha tomado un tiempo, si se fijan también cuando estuvo muy clavado, tuvo una gira que duró como 2 años y después de esa gira dijo, necesito darme un descanso porque he trabajado muchísimo, necesito como tiempo para poder seguir creando música, como que sí de repente se toma sus pausas.
0: Ay, qué padre, Sheeran, ¿quién fuera tú para decir, me tomo 2 años, tengo la lana, vámonos?
1: Bueno, ahí está. Oigan, y bueno, platicando también el día de hoy, hace rato que comentábamos de los jerseys, ya nos mandaron ahí sus respuestas también, dice Dominic, hola Radio Disney, yo creo que mi jersey favorito es el

0: Alemania.
1: Órale, está lindo. Luis nos dice, sin duda alguna, no es la mejor playera de fútbol, sino de quien la porta. ¡Ay, la mejor! Es la que luce el Pato Merlín con su playera de México, claro.
0: Lo hemos visto ahí por todas las calles, portando la de... A mí también me gusta mucho. Digo, la de México, claro, pues no, es la nuestra. Pero, por ejemplo, la de Inglaterra también me parece muy elegante. Muy y siempre muy sobria, ¿no? Siempre como muy de blanco, con el escudito muy normal, pero padre.
1: ¿Cuál es tu jersey favorito? Nos puedes seguir contando ahí en tu conexión 55 51 47 0 92 1. Y vamos con los horóscopos.
0: Yay, hoy les traemos unos horóscopos buenísimos, porque sacamos cuáles son los personajes de Toy Story según tu signo.
1: Ok, ¿qué personaje de Toy Story eres según tu signo? Vamos a descubrirlo, arrancamos con Aries.
0: Aries, nunca te rindes, eres valiente, competitivo y aventurero. Por eso tu personaje es Buzz Lightyear.
1: Ay, muy bien, vamos con Tauro. Ay, Tauro, tú eres amante de la comodidad, eres práctico, leal, disfrutas de los pequeños placeres, te encanta la comida, igual que a Ham.
0: ¡Ey, muy bien! Géminis, este me toca a mí, eres ocurrente, adaptable, sarcástico y siempre tienes una respuesta, así que eres el señor cara de papa.
1: ¡Ándale, mira! Y para los Cáncer, que justo ayer arrancó su temporada, ustedes son protectores, cariñosos, adaptables, muy familiares, pues como lo sería también el complemento perfecto para el señor cara de papa, o sea, la señora cara de papa.
0: Muy bien, ¿eh? Y bueno, por supuesto, pasando a los Leo, eres carismático, mira, ese te toca a ti, líder nato.
1: Claro.
0: Valiente. ¿Te gusta destacar?
1: ¿Como quién?
0: ¡Como Woody!
1: ¡Yeeha! Ah, no, ¿verdad? Vamos con los Virgos, y ustedes son inteligentes, son estratégicos también, independientes y observadores, como Betty. Ay, la pastorcita, bien bonita.
0: Muy bonito, pues si quieres hasta aquí entonces. Okay. Y en un ratito también les platicamos la segunda parte de qué personaje de Toy Story son, dependiendo de su signo. En el mientras, váyanos diciendo si le atinamos.
1: ¿Verdad? ¿Les tocó un buen personaje? ¿Están de acuerdo? ¿No tanto? ¿Qué signos son ustedes? Ahí cuéntanos por favor en tu conexión, y nos vamos escuchando para en minutos enterarnos del resto de los personajes de Toy Story según tu signo.
0: Y aquí nos vamos con esto de los Caligaris, que invitaron a Patti Cantú para hacer esta rolita titulada El viento a tu favor.

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0: Ok, esta versión está más poderosa, más rockerona. Música de Los Enanitos Verdes con usted, señálemelo.
1: Ah, caray, sí, dando el rock and roll a todo lo que da, ¿no?
0: Y bueno, esta versión de Por el Resto me encantó.
1: Definitivamente, ya las 9 de la mañana con 34 minutos y tenemos la segunda parte de los horóscopos que el día de hoy les estamos diciendo qué personaje de Toy Story eres según tu signo.
0: Nos quedamos en Libra. Fíjate que los Libra son sociables, son divertidos, optimistas, llenos de energía, como Jessy la vaquerita.
1: Ah, claro que yes. Muy bien. Fíjense nada más, si tú eres leal hasta el final, bueno, vamos con Scorpio, son leales hasta el final, intuitivos, protectores y desarrollan conexiones profundas, por eso su personaje es Tiro al Blanco.
0: Porque corren como el viento, Clown, ¿cómo no? Sagitario, a ver, si tú eres flexible, positivo, si siempre estás dispuesto a ayudar, aventurero, pues yo creo que Slinky les va bastante bien.
1: Muy bien, yo creo que sí. Si tú eres determinado, Capricornio, resistente, difícil de impresionar y también ambicioso, tu personaje es Lotso.
0: ¡Ay, qué bello los Capricornio! Acuario, originales, curiosos, ven el mundo también de una forma única y son bastante diferentes como los marcianitas. ¡Ah!
1: La garra. Muy bien, y para Piscis, para ti que eres sensible, que eso lo sabemos, imaginativo, tienes un corazón enorme y eres muy noble, por eso tu personaje es Rex.
0: Ay, claro que sí, me encantaron. Ajá. Rex super es Piscis.
1: Tal cual, ¿no? Nos lo imaginamos todo preocupado, pero amoroso, pero sensible, porque también está muy en contacto con su feeling.
0: Y además con un corazón enorme. Muy bien, ¿ustedes qué onda? ¿Se sintieron identificados? Si quieres tu personaje Toy Story según tu signo, ahí escríbenos en tu conexión, te compartimos quién te tocó. Y bueno, también en nuestras redes sociales, ¿cómo te encuentro?
1: Como @LeslieLaRegia.
0: Ándale, muy bien. Yo estoy como @DiegoGilComunica para que nos sigan por ahí.
1: Ajá.
0: Y pues mientras vamos con Ariana Grande, ¿te gusta?
1: Me encanta. Vámonos con más música, que por cierto les digo, ya la vamos a ver también de regreso a la pantalla grande.
0: Eso sí. Muy bien por Ariana. Esto se llama Hey That I Made You Love Me, 9:37 minutos. Este es el despertador de tu radio. Buenos días.

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1: Con el 10 en la playera, nuestro delantero trae el colmillo afilado y la sonrisa peligrosa.
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0: No están ustedes para saberlo, pero Salmita entendió, mira, toda la vibra de esta canción. Se me aloca cada que la escucha.
1: ¡Qué bien! Girl Like Me de Pink Panthers.
0: Fue lo que escuchaste en El Despertador de Radio Disney 92.1. Y si esta canción te gusta así también mucho, o hay alguna otra que tú quieras dedicar a una persona que mañana quizá pueda escuchar tu bonita voz diciéndole algo muy padre, ¿por qué no dejarle un despertador? Puede ser esta, ya hablábamos a lo mejor para los que son muy futboleros y están en su momento en estas fechas, también podemos dejarles uno.
1: Claro, a final de cuentas pueden dar este mensaje de que porque ganó su selección o de que porque están apoyando a algún equipo y le quieren dar algún mensaje de alguien que juegue fútbol,
0: claro,
1: también.
0: Claro, el miércoles juega la selección, entonces
1: sí.
0: Queremos que les dejen su despertador también. ¿Cómo le hacemos?
1: Súper fácil, ya saben que nos tienen que mandar su nombre y el nombre de la persona que quieren despertar. Después nos tienen que mandar el número de teléfono para despertar a esa persona y darnos algunas opciones de canciones que quieran dedicar.
0: Uh-huh. Después de esto, también tenemos que seleccionar el horario, que puede ser entre 6 y 9.50 de la mañana, y por supuesto dejar tu nota de voz para que esto sea el momento más bonito del día.
1: Sí, déjenos uno entonces, digo, el que quieran ustedes obviamente, pero también igual, ¿y qué reto les ponemos? Uno de fútbol.
0: Me gusta el de fútbol.
1: Órale, va.
0: Al más futbolero que conozcas, amigo, novio, papá, todavía puede ser.
1: Ajá.
0: También queremos que lo dejes. O puede ser muchachona también, ¿por qué no?
1: Hoy en día lo platicamos.
0: A esa amiga que le gusta el fútbol.
1: Cada vez crece más el fútbol femenil y eso nos da todo el gusto del mundo.
0: Bueno, pues los esperamos hasta las 12 con estos pasos. O si no, envíanos el emoji de reloj ahí a tu conexión 55-51-47-092-1. Con eso te pasamos la información para que lo hagas posible.
1: Vámonos con más música. Aquí está esto de Marshmello al lado de Portugal The Man. Se llama Phoenix. Y a las 9 de la mañana con 48 minutos, aquí en El Despertador.

0: Beauty and a Beat, esto de Justin Bieber, cuando son ya las 9:53 a.m, que subió foto de papá.
1: Ay, qué bonito, sí, tiene el mismo cabellito que su bebé, y ajá, hasta el mismo corte, andan peloncitos los dos.
0: Ahí sí, fíjense que el de aquí y el de Estados Unidos caen el mismo día, porque se celebra igual el tercer domingo de junio, ajá, y el de la mamá es el que no cae al mismo tiempo, porque aquí sí está muy el 10 de mayo, y allá creo que es el segundo, ajá, domingo de mayo.
1: Bueno, pues mira, ya celebró Justin Bieber un Día del Padre. Bueno, ya, este es el segundo, ¿no?
0: Yo creo que sí.
1: ¡Dios ya mío!
0: ¡Qué rápido! Crece, pasa el tiempo volando.
1: ¿Cómo cree uno como quiera? Ajá. Las criaturas, qué
0: válgame
1: cosa.
0: Dios, las criaturas. Pero bueno, oigan, criaturas, nos escuchamos el día de mañana en punto de las 6:00 a.m. para regresar con más despertadores. Programen el suyo, tienen hasta las 12:00 y por supuesto con más buena música, más invitaciones, porque los queremos llevar a un chorro de experiencias super padres.
1: Bueno, pues ya lo saben, entonces acá los esperamos a partir de las 6:00 a.m. Dejen sus despertadores hasta las 12:00 y quédense, por favor, en la Ofi con Ofi, que ya viene.
0: Bien, todos, gracias a Almita en la producción. Hay más música, aquí está esto de los Black Eyed Peas, se llama Let's Get Started, aquí en el despertador de Radio Disney.
1: ¡Adiós!

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15: Son las 10.
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16: Hola Radio Disney, ¿me pueden poner New Religion, por favor?

Vivi Rexa con New Religion en Radio Disney 92.1. Buenos días, ¿cómo estamos? ¿Qué tal nos fue este modo fin de? Esperemos que bien, que vengas descansado, ya que esta semana, pues, harta actividad. Y fíjense que hoy lunes de oportunidades en la OFI con OFE, estamos buscando a esas personas que quieran emplear a alguien. Este es el momento para que mandes tus datos y puedan contactarte y conozcas al candidato ideal para ese puesto, ese trabajo que tienes pendiente. También, si tú sabes de algún lugar donde estén contratando, adelante, 55 51 47 0 92 1. Ahí en tu conexión te leemos, te escuchamos y también venos diciendo presente, ¿cómo estás? ¿Cómo te fue con las lluvias? ¿El calor que hiciste? Vamos a echar chal, muy a gusto de aquí hasta las 2 de la tarde. Yo soy Oferen, me sigues en oferen.valenzuela en Instagram y mira, buena música garantizada, sorpresas, lo que tú necesites. Llega Alejandro Sanz, amiga mía.

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2: 92.1, esto es Girl is Girl. Son las 10 de la mañana con 18 minutos. Tengo un saludo muy especial para Dafne. Fíjense que Dafne es una de mis alumnas en la Escuela de Periodismo Carlos Septién, que es donde damos las bonitas clases, porque también soy maeta. Los fines de semana maeta. Mi querida Dafne, te mando un abrazo. Qué bonito que me estés escuchando. Espero que te guste Radio Disney, que te quedes aquí con nosotros y que pases la voz. Dale, abrazo, que tengas un excelente día, mi querida Dafne, que yo sé que luego entre la chamba, la vida social, los lunes nos cuesta un poquito más arrancar, pero ojalá que tu lunes vaya bien y de buenas. Oigan, tenemos también otra pregunta muy, muy interesante para todos ustedes que están en una oficina, en un trabajo, es decir, que comparten como que espacio de chamba con otras personas. Yo quiero preguntarles cuál es la regla no escrita más importante de cualquier oficina, de cualquier trabajo. O sea, hay obviamente normas o un reglamento que la empresa te proporciona, que obviamente tú tienes que seguir para no infringir en absolutamente nada, pero ¿cuál es esa regla no escrita que tú dirías, híjoles, yo creo que esto lo deberían de saber todos y lo deberían de respetar todos? Puede ser algo tan obvio y tan simple como, por favor, si el topper no es tuyo, no te comas su contenido. Si está en el refri de la comunidad, no es tuyo, no es para ti. Puede ser una de esas. Otra se me ocurre es, si te prestan una pluma, regresa la pluma. No muerdas la pluma, no le eches baba a la pluma. Puede ser otra regla. Si estás compartiendo escritorio, o como por ejemplo en nuestro caso que utilizamos el mismo micrófono, la misma consola, cuando termine tu turno, ¡desinféctalo! Eso se me ocurre a mí, pero quiero que tú me digas cuál sería esa regla no escrita que propondrías para el día de hoy. 55-51-47-092-1. Te leo, te escucho ahí en tu conexión y lo compartimos aquí en la OFI con OFE. Mientras tanto, ¿es música? Llega el señor David Bisbal. Vivir así es morir de amor.
3: Siempre.

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1: Radio Disney, que sea un gran lunes. Soy Eric Gómez de ESPN. Estamos a un día de que un mexicano haga historia en la NBA. El sonorense Karim López está proyectado a ser el primer basquetbolista nacido en México en ser seleccionado en la primera ronda del draft de la NBA. López, un talentoso jugador que pasó 2 años en la liga australiana, estará entre los 15 prospectos mejores calificados para ingresar a la liga más importante del mundo en este deporte. Amauri Vergara, el dueño de las Chivas, dijo que la victoria en el segundo partido del Mundial 2026 coronó un anhelo de su padre Jorge Vergara cuando México venció a Corea 1-0. Ganaron las Chivas, en el sentido de que gracias a las Chivas ganó la selección, indicó Amauri. El gol del encuentro cayó por parte de Luis Romo y la tajada espectacular que dejó en cero a los coreanos fue de Raúl Rangel, ambos jugadores del Guadalajara. Kylian Mbappé, delantero francés y una de las grandes estrellas de este mundial, elogió a Lionel Messi, el jugador que persigue actualmente para convertirse en el jugador con más goles en la historia de la Copa del Mundo. Messi va por delante y yo voy por detrás. Yo seguiré marcando para ayudar a mi selección a llegar lo más lejos posible. Esto dijo el francés, quien suma 2 goles en este torneo, mientras que Messi lleva 3. Radio Disney, que sea una excelente semana. 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

0: Él es Lazo con feliz aniversario en Radio Disney 92.1. Fíjense que en esta temporada mundialista, la cadena Radio Disney Latinoamérica ha desplegado una cobertura, pues, en diferentes lugares para llevarles todos los detalles de cómo se vive la pasión del fútbol. Así que en este momento, con muchísimo gusto, le damos los micrófonos a Nacho Picardo de Radio Disney Argentina para que nos platique desde Miami. ¿Qué está pasando, Nacho?
1: Amigos, hoy Latinoamérica es una fiesta, hoy juega la Argentina. Nosotros estamos en el medio de un fanfest donde solamente hay hinchas argentinos. A diferencia del fanfest oficial, hoy encontramos un festejo en el cual solo se ven camisetas argentinas. Imagínense lo que es esto, es como sentirse en Buenos Aires prácticamente. Queremos ver cómo se vive este partido. Amigos, ¿son de Argentina? Ustedes, para Radio Disney Argentina, ¿cómo viven este partido desde acá, desde Miami? ¿Cómo se vive la previa? ¿Cómo piensan vivirlo hoy?
2: Bueno, la verdad que acá contento por el ambiente argentino en Miami. Estamos en todos lados. Mucha pasión, siempre siguiendo a todos lados. Y bueno, un resultado para mí 2-0. Sí. Vamos a Argentina y vamos Chacarita Junior, carajo.
1: Vamos todavía. Escuchá, ¿qué se siente ver tanto... de tantas personas con la camiseta argentina que no son argentinas?
3: Te sentís en casa, te sentís parte de una comunidad, te sentís parte de un mismo grupo de gente, te sentís identificado. Aunque no hayamos nacido todos en el mismo lugar, te sentís totalmente identificado y con ganas de compartir eso.
1: Bien, y Argentina lleva la fiesta, esté donde esté, porque acá, les cuento a ustedes ahí en el estudio, se ha montado un fanfest solo de argentinos, que no sé si pasa con otros países. O sea, se ven choripanes, se ven mates, se ve asado, increíble.
3: Sí, sí, vivimos muy, muy a flor de piel la pasión que tenemos por nuestro país y por la selección, sobre todo.
1: Bueno, aquí estaremos viendo qué pasa hoy en el partido de Argentina contra Austria. Mucho calor en Miami, eso no dejamos de repetirlo. Seguiremos tomando mucha agua, refrescándonos, hidratándonos y alentando a la selección de Lionel Scaloni, de Leo Messi, de todos los que nos han representado también en 2022 y que esperemos así vuelvan a hacerlo este año.
0: Pues qué buen ambiente se está viviendo previo al partido de Argentina. Déjenme decirles que en México también nos vamos a poner la camiseta de Argentina. Hoy vamos con ustedes, hermanos. Y pues a seguir disfrutando de la pasión del fútbol de este verano tan especial. Y gracias a Nacho Picardo de Radio Disney Argentina, que desde Miami pues nos está trayendo todos los detalles. Entonces, hoy, Argentina versus Austria. Nosotros ya elegimos camiseta, ya elegimos color. Argentina, estamos con ustedes.

Epa, epa de Becky G en Radio Disney 92.1. Gracias a todos por comunicarse a Tu Conexión. Estamos hablando de las reglas no escritas para los negocios, las oficinas, los lugares donde compartes, pues, espacio con otras personas. Carla dice, no se calienta pescado en el microondas. No, hombre, imagínate que algún godín lleve su mojarrita frita, bien a gusto. Jesús dice, contestando a la creación pregunta, pues la regla de oro aquí en la ofi es no agarrar los clips del vecino. Ok, aquí son muy apreciados y en diciembre hay intercambio de clips, tan cotizados están. ¿Cómo crees? O sea, pero me imagino que entonces manejan mucho papeleo para estar con esta pelea de los clips, ¿no? Chantal dice, Ofe, contestando la pregunta, si entraste a la tanda, sé puntual en los pagos. Eso. Yo no voy a decir nombres, pero una vez yo hice una tanda en la oficina, como buena godín, y había un muchacho que yo lo tenía que estar persiguiendo para todo, porque yo lo sé, que es súper distraído, que todo el día está como lleno de pendientes. Mira, lo perseguí hasta para entregarle su dinero. Oye, es que te toca tu tanda, ¿cuándo te puedo ver? No tengo tiempo. Es que de verdad, tu tanda, mira, yo creo que le entregué la tanda como 2 semanas después, pero sí. Y por acá dice también Chantal que es cumple de su jefa, que si le podemos mandar un saludo y un feliz cumpleaños de parte de todo su equipo Centro Sur. Para la jefa de Chantal, ¡feliz cumpleaños! Que se la pase increíble, le mandamos un abrazo y que siga teniendo un gran equipo de trabajo. Por acá también nos dice Shael, hola Radio Disney, por favor dígale a Ofe que es la mejor maestra, soy Shael. Ay, Shael también es mi alumna de el taller de radio de la escuela Carlos Septién. Shael, preciosa, hermosa, además es mi tocaya de signo zodiacal, Shael también es Escorpio como yo. Te mando un abrazo, corazón, te quiero mucho, Shael. Gracias por tomar la oportunidad de ese curso. 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Miles Smith y Neil Horan, Drive Safe en Radio Disney 92.1.

Hola, buenos días Radio Disney, soy Ricardo Flores y aquí en mi oficina una de las reglas principales no escritas es una vez compras tú el papel de baño y una vez yo. Saludos, que tengan un excelente inicio de semana.

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4: Son las 11.
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6: Hola Radio Disney, ¿me pueden poner 3 AM de Jessie Joy con Gente de Zona, por favor? Gracias.

No sé ustedes, pero yo siento que Jesse y Joy, junto con gente de zona, pondrían muy, pero muy buen ambiente en un evento de inauguración o de clausura, pues de la temporada futbolera. So, imagínate esta canción en vivo. No sé. 11 de la mañana con 3 minutos. En este momento, con 1 minuto 29 segundos de juego, Argentina versus Austria. El marcador nos dice 0-0. No sé ustedes, yo voy con Argentina. Yo voy con Argentina en este momento. Pero aquí todas las opiniones convergen. Es momento de programar los sonidos de la cancha. Ya sabes que nuestro triple de canciones por esta temporada recibe este nombre, Sonidos de la Cancha. Y entonces queremos que nos propongas tres canciones que tengan que ver con artistas y temas que alguna vez se hayan presentado en esta justa deportiva, ya sea en la inauguración o en la clausura. ¿Qué te parece? ¿Quiénes serían tus tres? Cuéntanos ahí en tu conexión, 5551-470921. Te leemos, te escuchamos y en minutos, por supuesto, lo programamos. Así que adelante a participar. Mientras tanto, Río Roma, de su disco Rojo, llega esto llamado Gracias un Millón en Radio Disney 92.1.

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Música de Pitbull, I Know You Want Me, cerrando estos sonidos de la cancha antes Santana con Smooth y Jungkook con Standing Next to You, con la temática de artistas que se han presentado en un evento de inauguración o clausura. Siendo el minuto 28 de este encuentro entre Argentina y Austria, el marcador va 0-0 al momento. ¿Y qué opinión nos merece este triple de canciones? Gus dice que le da 5 estrellas, Mari dice que 5 estrellas, Jorge dice que pulgar arriba y Julieta dice que ella le hubiese encantado que en esta inauguración también participara Pitbull. Fíjate que sí, nos quedamos con ganas de ver a Mr. Worldwide Wave. Gus, por acá en tu conexión, está participando en la pregunta del día y dice: buenos días, Soferen, excelente inicio de semana. Respuesta a tu pregunta, una regla no escrita es: si ves una persona en romance, comunicarlo a todos en la empresa. ¿Qué? Se tenía que decir y se dijo. Mira, no sé. Se supone que, pues, en las reglas no escritas, y muchas veces sí escrito, está prohibido que sucedan relaciones amorosas dentro de los compañeros de la empresa. Porque, bueno, hay de todo en la viña del señor. Hay parejas que llevan años y no te enteras, que son súper discretas, y hay parejas que de plano dices, esto afecta bastante el profesionalismo, ¿no? Pero esta situación de decirlo es para que nadie más los elija o los echamos de cabeza para que los sancionen o para aplaudirles. No lo sé, pero pues sí. Dayan dice: mi trabajo, mi regla es: yo compré la bocina, yo elijo la estación de radio. Obviamente, Radio Disney 92.1. Roberto dice: hola, Radio Disney, buen día. Una de las reglas de la oficina es salir a la tienda y decir si gustan algo. Voy a la tienda y puede que te digan no, pero puede que te tengas que llevar la bolsa del mandado. Claro, y que cuando te encarguen, pues te den dinero. O que se vayan turnando, ¿no? De, ah, bueno, pues tú pusiste la vez pasada, yo pongo en esta ocasión. Yo digo que sí, que esas reglas no escritas me van gustando. 55-51-47-092-1. ¿Qué reglas no escritas de la oficina del trabajo tú propondrías? Vamos con Rich Tomlinson, esto es Imposter. 21 grados en la temperatura y 49% de probabilidad de lluvia para este lunes. Tómalo en cuenta en este inicio de semana.

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0: Esto es de Ailenium con Ellie Goulding, Don't Want Your Love, en Radio Disney 92.1. Pues por fin este marcador ha cambiado. Argentina, en su encuentro versus Austria, en este momento lleva la ventaja con un gol cuyo autor fue Messi. Argentina va ganando en este momento al minuto 42. Y te seguimos informando el marcador aquí en Radio Disney 92.1. Vámonos también a
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mundo. Escuchamos a Chino y Nacho con Danny Ocean. Entrégame en Radio Disney 92.1. 11:52 a.m. Y si ustedes son fans de los videojuegos, les tenemos una gran noticia. 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Esto es de Nick Jonas, God Punch. 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
26: Son las 12.
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27: Hola Radio Disney, ¿me pueden poner Swim, por favor? Gracias.

Música de BTS, esto se llama Swim en Radio Disney 92.1. Bien y de buenas comenzando esta semana. ¿Cuáles son esas notas, noticias que te ponen en un mood positivo? Fíjate, aquí te va una que a mí me encantó porque yo creo que durante esta temporada mundialista, esta temporada futbolera, pues estamos conociendo muchas cosas que a veces no tenemos ni idea de cómo es que suceden. Ahí te va. ¿Qué hay dentro del balón oficial de este 2026? Hay un chip dentro, y es que esta pelota tiene un sensor de movimiento integrado en su interior que rastrea velocidad, rotación, dirección y el punto exacto de contacto en tiempo real. Fíjate, envía 500 datos por segundo durante todo el partido. El sensor funciona con una batería recargable, igual que, por ejemplo, tu teléfono. Y cada balón debe cargarse antes de cada partido. La batería le dura 6 horas. En cada partido hay 12 balones listos y cargados en la banca, por si se vuela uno, por si se descompone, por si cae en las gradas. Ahora, el chip le va diciendo al VAR exactamente en qué milisegundo el jugador tocó el balón. Y esto elimina el margen de error humano en las revisiones de fuera de juego. Una decisión que, por ejemplo, antes tardaba hasta 3 minutos, ahora tarda menos de 20 segundos. ¿Cómo ves? Cada partido genera terabytes de datos sobre el movimiento del balón y los jugadores. Y obviamente este organismo oficial, pues es el dueño de todos estos datos, que por cierto no comparte con los equipos ni con el público y nadie sabe exactamente para qué los usan, ni a quién se los vende. ¿Te imaginabas todo esto acerca de el balón? Pues ya lo tienes, cortesía de Radio Disney 92.1. Vamos con más música. Esto es a cargo de Mon Laferte. A pesar de ti y de mí.

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2: Nos vamos a las calles de la ciudad, a un punto donde se encuentra Jaime, que tiene información súper importante para compartir con nosotros el día de hoy. Jaime, ¿cómo estás? ¿Cómo inicia tu semana? ¿Qué nos vas a contar?
3: Hola, hola, mi Ufe, familia de Radio Disney. Nosotros estamos tan contentos, tan emocionados de contarles algo que nos pone muy de buenas. 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Y eso justamente es lo que hace tan valiosa esta iniciativa, porque no se trataba solo de participar, sino que también pues nos compartieran el esfuerzo, la dedicación y todo lo que hay detrás de cada negocio que lucha por crecer. 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Y bueno, ¿cuál es el premio? Pues nada más y nada menos que una campaña de radio digital para sus emprendimientos, que es una oportunidad que creo que es increíble para dar a conocer todo lo que han construido, los frutos de tantos años de esfuerzo. Eso sin duda pues puede marcar una gran diferencia para seguir creciendo, para llegar a nuevas personas y también para darle todavía más visibilidad a su negocio. Claro, también hablamos de crecimiento. 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Mi Ufe, no nos despedimos, regresamos con más en un ratito más.
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Esto es Keychain en Radio Disney 92.1 de Espa y Anderson .Paak. El marcador de Argentina versus Austria, 1-0 a favor Argentina en este momento. Vamos a ponernos nostálgicos, vamos a ponernos noventeros, y tú vas a decir por qué. Bueno, pues porque fíjate que la gusana ciega, mucha gente la describe como eso, como la nostalgia noventera mexicana, a pesar de que su carrera ha seguido, pero dicen que es de estas bandas que probablemente conociste en la prepa y que te pusieron el soundtrack, las canciones para tu primer amor, para tu primer desamor. Y fíjate que la gusana ciega pues tuvo una separación por allá del 2022, cuando estaban en uno de sus mejores momentos de popularidad. Tomó por sorpresa a todos los seguidores, por supuesto, y regresaron en 2005. La verdad es que antes de consolidarse, tocaron durante años en algunos foros pequeños de la escena underground de la Ciudad de México. ¿Y qué crees? 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Y nosotros, mira, ya más que listos, porque vamos a disfrutar de una de las bandas más emblemáticas, la gusana ciega. Así, mira, cerquita, vamos a platicar con ellos, echar chisme. No, hombre, es que el estudio Radio Disney lo tiene todo, ¿eh?

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2: Amigos, ¿cómo les va? ¿Lo adivinaron? Ya les tengo información deportiva al momento. Reportan planteles completos y sin bajas por lesiones para las jornadas que están por venir. Los cuerpos médicos de las selecciones nacionales que verán acción esta semana confirmaron que todos sus futbolistas están recuperados. Los directores técnicos contarán con carro completo para diseñar sus respectivas alineaciones en busca de nuevas unidades clave. Chivas prioriza el descanso de sus seleccionados antes de reportar al club. Los jugadores del Guadalajara que integran al representativo tricolor recibirán días de vacaciones obligatorias al terminar sus compromisos internacionales. La directiva rojiblanca busca evitar la fatiga muscular de sus piezas clave de cara al inicio del próximo certamen. Vámonos al mundo del béisbol. Los Sultanes de Monterrey destacan con sólidas aperturas de pitcheo en la Liga Mexicana. La rotación de abridores de la escuadra norteña ha lucido intratable en sus más recientes compromisos dentro de la Liga Mexicana de Béisbol. Esta consistencia en la loma de los disparos les permite mantenerse en los puestos de privilegio de la zona norte. Amigos, hasta aquí la información deportiva al momento.
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2: Y es que hasta ese punto de la ciudad se van los micrófonos en este momento porque Jaime, ya saben, siempre con muy buena información para compartir con nosotros. Así que adelante, te escuchamos.
3: Así es, mi Ofe, familia Radio Disney, nosotros seguimos completamente en vivo y continuamos con la mejor y disposición y emoción de conocer a nuestros finalistas en la dinámica de Peugeot Professional. Y es que esta iniciativa, que la verdad, pues se ha dejado ver historias muy inspiradoras, mi Ofe, y el esfuerzo que hay detrás de cada emprendimiento. Porque algo que nos ha quedado clarísimo hoy, el día de hoy, es que cada negocio comienza con una idea, a veces con una necesidad, con algo de pasión, a veces con un sueño que parecía pues pequeño al principio, pero que con el tiempo va tomando forma gracias al esfuerzo, la dedicación, la pasión y también la determinación de quien lo impulsan y deciden creer en él todos los días. Y es que justamente lo bonito de esta dinámica es que nos está permitiendo conocer de cerca no solo emprendimientos, sino también las historias de personas que han trabajado muy duro y arduamente por construir algo propio, por hacerlo crecer y por sacar adelante un proyecto con muchísima constancia. Y es por eso, mi Ofe, que estamos con Jair, que tiene un emprendimiento, déjame decirlo así, muy bonito, algo de con mucho corazón. Jair, primero que nada, ¿cómo estás? Mucho gusto.
4: Hola, ¿qué tal a todos? Muy bien, excelente día.
3: Jair, cuéntanos por favor, ¿de dónde surgió la idea que dio pues nacimiento a este emprendimiento? ¿De dónde viene?
4: Sí, mira, te cuento, mi emprendimiento se llama Fidos y lleva como eslogan como en casa y con causa. Y viene bajo el concepto de que cuando la gente se acerque a comprar alimento o accesorios para sus mascotas, también se sientan como en casa, pero también bajo el verbo de comer como en casa. Y además viene como la otra parte, que es lo más importante, que es con causa. Lo que buscamos es que Fidos es una marca de emprendimiento social en donde busca que su modelo de negocio apoye aquellas instituciones y asociaciones que buscan dar como ese apoyo de alimentos a las mascotas y rescatar a las mascotas que se encuentran en una situación vulnerable. A partir de eso, pues nace mucho la idea de dar como esta pequeña semillita hacia esas instituciones y aquellas mascotas que han sido parte importante en nuestros hogares.
3: Oye, Jair, y una duda, ¿cómo ha sido para ti este viaje con Peugeot Professional? También cuéntanos esa parte.
4: Ha sido increíble porque, bueno, yo creo que el primer punto, este negocio empezó hace 2 días, el viernes pasado fue cuando cortamos el listón. Entonces el primer punto es avisar a la gente de que ya llegamos, levantar como ese sonidito de hoy, oh, estoy aquí, estoy presente. Y ha sido increíble cuando me di cuenta de la noticia, porque es importante que nos demos a conocer, y este recurso que nos están apoyando, pues creo que ha sido aventurero, increíble, y más que nada que hoy estamos comenzando.
3: Perfecto, pues muchísimas gracias, Jair. 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Y eso también es clave porque no todos los días pues hay emprendimientos que necesitan lo mismo. Hay quienes mueven más en la ciudad, en el campo, en todos lados, mi Ofe. Y es por eso que con Peugeot Partner, pues mira, la respuesta es clarísima. Así que, mi Ofe, no nos despedimos, en un ratito más regresamos contigo con otra finalista para que nos cuente también un poquito de su emprendimiento. Bye, bye.
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0: I Knew You de Taylor Swift en Radio Disney 92.1. Con esta canción voy a dar paso a los micrófonos en
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2: Vamos, compañero, es hora de prepararse para la aventura escuchando nuestra música favorita.
0: ¿Ya escucharon a Woody? Pidan su canción favorita mientras están en el tráfico. No se pierdan Toy Story 5 solo en cines. Y ahí te vas a dar cuenta que esta canción que estamos escuchando aparece en los créditos. Buenísimo, por cierto. Hoy estamos platicando también en Tu Conexión cuáles son esas reglas no escritas en la oficina. ¿Cuáles son esas cosas que tú sabes que no debes hacer o que sí debes hacer, pero que propiamente no vienen en un reglamento? En tu oficina, en tu lugar de trabajo, en el salón, en el changarro. Cuéntanos ahí en Tu Conexión. Saludos para Nancy que dice, hola mis queridos Radio Disney y mi querida Oferén, les deseo un feliz inicio de semana y un día magnífico. Gracias por ser mi compañía, los quiero. Nancy, te queremos preciosa y te acompañamos con más música. Llega a la oreja de Van Gogh. Esto es Cuídate.

0: Y en este momento nos enlazamos hasta las calles de la ciudad porque ya sabes que Jaime está con cosas súper interesantes para nosotros. Jaime, te escuchamos. Adelante, ¿qué está pasando? Cuéntanos, por favor.
1: Así es, mi Ofe, nosotros regresamos una última vez con nuestros amigos de Peugeot Professional aquí desde Estelantis, La Villa, porque queremos recordarles que siempre se puede dar ese siguiente paso cuando se trata del crecimiento de un emprendimiento, sobre todo cuando hay esfuerzo, constancia, dedicación, una historia que también merece llegar a mucho más lejos, ya ser más contada. Justamente por eso el día de hoy pues es tan especial, porque estamos celebrando a uno de nuestros finalistas en esta gran dinámica de Peugeot Professional. Para llegar hasta aquí, pues era muy sencillo. Nuestros concursantes entraron a la página emprendeconpeugeot.com y subieron un video contándonos la historia de su emprendimiento, y esa parte es probablemente una de las más valiosas de toda esta dinámica, de esta campaña, porque nos permitió conocer no solo negocios, sino también personas, sueños, luchas, y es por eso que estamos con Saraí, que también, mi Ofe, un emprendimiento bien bonito nos regaló. Bueno, a ver, no te voy a spoilar, no te voy a decir nada, mejor que Saraí nos cuente. Saraí, ¿cómo estás? Muy buenas tardes.
2: Hola, muy buenas tardes.
1: Oye, Saraí, queremos saber de dónde surgió la idea de que le dio nacimiento a este emprendimiento, ¿de dónde viene?
2: Pues Hello Flores nace porque yo soy muy creativa y pues la verdad es que quería como que transmitir eso. Pues básicamente el emprendimiento es hacer arreglos florales, hechos de limpiapipas, un detalle que pueda permanecer por mucho tiempo. Entonces es básicamente eso, pues nace de sueños, de creatividad.
1: Oye, Saraí, ¿y qué significaría para ti, para tu negocio, pues ser el ganador de esta campaña de Radio Disney?
2: Pues la verdad es que sería muy bonito porque pues me estarían ayudando pues a cumplir este sueño, a que más personas lo puedan conocer, y pues, no sé, sería muy, muy bonito.
1: Pues muchas gracias, Saraí. Y es ahí donde pues se vuelve todavía más importante el objetivo de esta iniciativa, porque nació con una intención muy clara: darles el impulso necesario para llegar a más personas y que también logren que sus negocios no se dejen caer, sino que crezcan. Y eso sinceramente puede significar muchísimo más para alguien que lleva pues años apostándole a una idea, enfrentando retos y también levantándose todos los días para seguir adelante. Además, ha sido un proceso muy inspirador porque cada video pues nos demostró que todos los grandes negocios nacen de algo quizá muy sencillo al principio: una idea, una necesidad, una pasión, uno hasta un sueño que alguien decidió tomarse en serio, y a partir de ahí empieza todo un camino de trabajo, de aprendizaje y de muchísima perseverancia. Y es por eso que Peugeot Professional entiende muy bien todo esto. Peugeot sabe perfectamente todo lo que hay detrás de esos emprendimientos: las desveladas, el trabajo duro, los sacrificios, momentos difíciles. Justamente por todo eso, el gran premio para nuestros ganadores es una campaña de radio digital exclusiva para sus emprendimientos. Y la verdad, ese premio pues tiene un valor enorme, porque no se trata solamente de un reconocimiento, sino de una oportunidad real para dar a conocer el negocio, para llegar a más personas y también para ampliar el futuro de tantos años de esfuerzo y dedicación. Yo creo que es una oportunidad única y, mi Ofe, nosotros nos despedimos. Hemos llegado al final, pero nos escuchamos en un próximo enlace. Bonito día. Bye, bye.
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13: Hola Radio Disney. ¿Me pueden poner a Madonna, por favor? 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

0: Love Sensation de Madonna en Radio Disney 92.1. 1:02 p.m. Vámonos a
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0: Hola, Mariana.
2: Jofe, buenos días. Pues mira, yo empiezo fuerte. Creo que una de las reglas que están como implícitas al momento de que tú trabajas o estás en una oficina es que si el piso de la oficina tiene alfombra, pues no es para que te quites los zapatos. Y sí, me tocó tener a un compañero que recién ingresó en un anterior trabajo que tenía, recién ingresó, y a las 2 semanas, solo porque veía que tenía alfombra el piso, pues se quitaba los zapatos. ¡No! ¡Saludos!
0: Deja tú, o sea, que no le daba cosa que la alfombra tocara sus piecitos, sus calcetines, con tanta bacteria que guardan. Dios mío. Marcador al momento. Argentina acaba de anotar, Lionel Messi, su segundo gol. Vamos 2-0 versus Austria en el minuto 91. Ya está por concluir, ya están en los minutos adicionales. Y yo creo que ya, definitivamente Argentina gana este partido. Eso creo yo, pero ya veremos. Fíjense que el día de ayer fue el Día Internacional de la Música, ¿sí? Hay una efeméride que corresponde al Día Internacional de la Música. Y aquí te van unos cuantos factos que te van a crear conciencia del poder que tiene la música en nosotros. Fíjate que escuchar música, según la psicología, incrementa la felicidad un 11%, reduce la irritabilidad un 24%. Y, por ejemplo, hay géneros que específicamente fomentan otro tipo de cosas. Por ejemplo, dicen que la música clásica acelera el crecimiento de las plantas hasta un 20%. Y hay una hormona que todos tenemos en este momento, elevadísima, por cierto, que es la hormona del cortisol. Pues resulta que escuchar la música que te gusta reduce los niveles de cortisol hasta un 25%. Y cuando tú te pones a cantar en grupo con tus compañeros de la oficina, con tus compañeros del trabajo, tu corazón late, se sincroniza el ritmo que el de los demás. Por eso, por ejemplo, cuando estamos en un concierto, que estamos cantando nuestras canciones favoritas, ¿qué crees que pasa? Todos estamos vibrando altísimo porque compartimos el mismo beat. ¿Qué te parece? Vamos con Carlos Rivera. Esto es Me Muero. Lo escuchas en la UFI con Ofe de Radio Disney 92.1.

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0: Bruno Mars, Lo Arriesgo Todo en Radio Disney 92.1. 1:16. Por acá Jorge me dice: la música es incluso la medicina más poderosa, con la capacidad de poder curar el alma y sacarnos de la soledad interna, capaz de evocar un recuerdo desde lo más profundo de nuestro subconsciente. Totalmente de acuerdo. ¿Qué haríamos sin la música? Y qué bonito poder estar todos aquí en Radio Disney 92.1 disfrutando de esta maravillosa programación, cortesía de Moni. Moni, que es la máster, la profesional, y que tenemos la fortuna de que pueda proporcionar esas canciones que hacen tu día a día. 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Turno de Jake. Ay, qué bonita canción. Que fue como en el 2023, más o menos, que nos empezó a regalar estos himnos. This is what falling in love feels like. Y la tienes aquí en Radio Disney 92.1, 23 grados en la temperatura.
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2: Árbitra mexicana para el Túnez Países Bajos, Katia Itzel García, dirigirá el encuentro del Grupo F de la temporada futbolera entre Túnez y Países Bajos, convirtiéndose en la tercera mujer de la historia en dirigir un partido del verano futbolero. La silbante mexicana ya ha oficiado como cuarta árbitra en los encuentros Países Bajos-Japón, Inglaterra-Croacia y Estados Unidos-Australia. Marcador final de 2-0. Argentina gana versus Austria 2-0. Goles que, por cierto, anotó Messi. Con esto ya suma 18 goles en estos encuentros. Y además, corona batiendo un récord. Argentina con esto sigue siendo vigente campeón y asegura su pase a la siguiente fase. Djokovic se acerca a Federer en otro récord. Es el segundo jugador en toda la historia del tenis que suma 1000 semanas dentro del top 20 de la clasificación ATP, una hazaña que hasta ahora solo había logrado Roger Federer. El serbio necesita 65 semanas más dentro del top para superar el récord del suizo que hizo 1064 semanas. 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

0: Este sábado Zayn estuvo llevando a cabo su presentación de The Conaculture en el GNP Seguros. Y miren, si ustedes quieren tener detalles de cómo la pasamos, de qué sucedió en Radio Disney MX, puedes ir a ver todo lo que sucedió. Por ahí hay una cobertura con Leslie La Regia en Radio Disney MX. Pero los fans, las fans sobre todo, súper, súper contentas. También estaba muy activo esto del Fan Project, luces arriba, luces abajo. O sea, estuvo increíble. Y por supuesto que muchos de ustedes disfrutaron cortesía de Radio Disney 92.1. Vámonos a las calles de la ciudad porque la Ruta RD, ¿qué crees? Está haciendo de las suyas. Jaime, ¿dónde andas?
1: Hello, hello, mío, que nos enlazamos contigo nuevamente porque la Ruta RD andamos recorriendo las calles de la Alcaldía Gustavo Amadero y justamente estamos en Oriente 95 y Congreso de la Unión en la Colonia Mártires de Río Blanco para que tú vengas en este momento por tu sticker RD. Recuerda que con el sticker RD vas a poder llevarte todos los premios que traigamos en la ruta. ¡Sí, lindo! 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Aquí los esperamos. Bye, bye.
0: Péguense, péguense al 92.1. Este es el momento para que aprovechen y visiten a la Ruta RD en las calles de la ciudad. Yandel Latin Mafia, ¿cómo es que se hace? En este momento están entrenando, están calentando los equipos que se van a enfrentar en el siguiente partido, que es Francia versus Irak. Así que todavía no comienza. Están pues ahí estirándose, calentando. No se vayan a lesionar los muchachos.

Elena Rose junto con Ale. Esto es Tú en Radio Disney 92.1. Ya nos vamos, nos vamos, chicos. Pero regresamos mañana a 10 de la mañana aquí en la Ofi con Ofe. Puedes seguirme en redes sociales. Estoy como oferen.valenzuela en Instagram. Ahí te espero, ¿va? Muchas gracias a Salmita, la productora el día de hoy. Recuerden que Valecita anda en unas merecidas vacaciones, la muchacha. Entonces, Salmita, pues está haciendo esta cobertura. Gracias a Moni en la programación. Te quedas a continuación con Perla hasta las 6 de la tarde. Y yo soy Oferen, recuerdo oferen.valenzuela en Instagram. Te quiero mucho, Crazy Horse. Adiós.

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13: Hola Radio Disney, ¿cómo están? ¿Creen que puedan complacerme con la canción de Getaway de Alan Walker?

Escuchamos a Bibi Rexha con esto que se llamó New Religion. Ya son las 2:03. Bienvenidos, bienvenidas a todos ustedes. Gracias por dejarnos acompañarles donde quiera que se encuentren. Y bueno, el día de hoy estamos muy contentos de iniciar una nueva semana. Casi, diríamos que es casi la última semana completa de junio. ¿En qué momento se nos fue tan rápido el medio año? No lo sabemos. Lo importante de todo es que estamos contigo, te estamos acompañando y sea lo que sea que estés pasando el día de hoy, te mandamos un abrazo enorme y recuerda que si es algo que no es tan favorable, todo pasa. Y si es algo muy favorable, bueno, pues felicidades, a disfrutar de este bello momento. Dicen por ahí que todos los momentos buenos y malos hay que agradecerlos. Así es que les agradecemos profundamente que nos dejen estar con ustedes. Mi nombre es Perla y voy a estar contigo de aquí hasta las 6:00 p.m. Y bueno, sí, hay varias cositas que vamos a tratar con ustedes. Recuerden que de 3 a 4 inicia Mundo ESPN con mi querida Sofi Moreno. Y pues bueno, vamos a traer todos los resultados, todo lo que pasó este fin de semana, porque miren, si y de fútbol hablamos, hasta nos falta tiempo. Así es que no te muevas, quédate con nosotros. Recuerda que en todas las redes sociales nos encuentras como Radio Disney MX. ¿Les parece si nos vamos con algo de Kenia Os? Sí, bueno, pues aquí está esto que se llama Ruleta Rusa 2:05. Bienvenidos.

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Ya son las 2:17 y bueno, es el momento de este dato curioso que nos encanta darte. Sin duda alguna, el torneo más importante del mundo es el escenario ideal de los jugadores, pues para mostrar su talento, su trabajo sobre el campo, pero también se convierte en un escaparate perfecto para mostrar el estilo que caracteriza la personalidad de cada nación, así como... Sur, una de las selecciones que más está dando de qué hablar en nuestro país, y no solo por el nivel deportivo, sino por el estilo. La marca encargada de vestirlos se alió con uno de los creadores más influyentes de Corea, nada más y nada menos que el rapero, diseñador y líder de la agrupación Big Bang, Jin Dragon. El diseñador se encargó de crear una colección que fusionará lo mejor del K-pop y la cultura urbana surcoreana con el fútbol. ¿Qué tal, eh? Esto es una mezcla que casi no se ven, y de estos detalles que pocas veces le ponemos atención. Este fue el dato curioso. Vámonos con música de Tiny y Karol G. Esto se llama Única. Ya son las 2:18. Quédate con nosotros. Estamos en Radio Disney.

Escuchamos a Aitana con esto que se llamó Superestrella. Ya son las 2:27 y bueno, nosotros te seguimos acompañando a través de Radio Disney 92.1. 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Vámonos con música del señor Luis Capaldi. Esto se llama Stay Love. Ya son las 2:28. Claro que sí, buen provecho. Si estás comiendo, déjanos estar contigo aquí en tu radio, Radio Disney.

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0: Escuchamos a The Driver Era con esto que se llamó You Keep Me Up The Night. Ya son las 2:39 y sí, nos vamos a las calles.
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0: O mejor dicho, a la cancha de asfalto. Vámonos con Jaime y con toda la banda de la ruta RD. Cuéntanos, mi querido Jimmy, ¿dónde andan?
2: ¡Hello, Perlita, familia Radio Disney! Mira, andamos recorriendo las calles de la Alcaldía Gustavo Madero y justamente estamos en Norte 9 y Avenida Cuitláhuac, en la colonia Guadalupe Victoria, porque, Perlita, queremos invitarlos a que vengan por su sorpresa RD. Bien fácil ganar con la ruta RD, ya se la saben, con su RD Paz descargado, sticker RD bien pegadito. Y si no tienen su sticker RD, no se preocupen, aquí se los damos. Y si no tienen el RD Paz,
0: ¿el qué?
2: Aquí les ayudamos a sacar su RD Paz. Así que, bien fácil, Perlita, sí o sí se llevan el regalo.
0: Me encanta, pero a ver, repítenos exactamente en dónde se encuentran, porque es muy fácil, yo digo que es muy fácil sacar el RD Paz, lo haces en 3 segundos, pero lo que sí necesitamos es que nos ayudes a repetirnos la dirección para que la gente lo escuche, lo capte y por supuesto llegue con ustedes.
2: Perfectísimo, a ver, ahí va de nuevo. Estamos en Norte 9 y Avenida Cuitláhuac, en la colonia Guadalupe Victoria de la Alcaldía Gustavo Madero. Va de nuevo rapidísimo. Norte 9 y Avenida Cuitláhuac, en la colonia Guadalupe Victoria de la Alcaldía Gustavo Madero. Aquí los esperamos con su sorpresa RD. Y mira, aquí y al ratito regresamos con más sorpresas, Perlita. Bye, bye.
0: Perfecto, muchísimas gracias, Jaime. Recuerden que la ruta RD está muy cerquita de todos ustedes. Y bueno, hablando de cosas padrísimas, vámonos con esto de Daddy Yankee. Se llama Echo. Ya son las 2:41. No te me muevas, porque ya en unos minutitos más llega con nosotros Sofi Moreno, que nos va a platicar de todo lo que ocurrió este fin de semana y, por supuesto, del encuentro de Argentina que se dio en esta mañana. Mientras tanto, Daddy Yankee.

Escuchamos a Ed Sheeran y a Martin Garrix. Esto se llamó Repeated. Ya son las 2:49. Y bueno, ¿qué onda? ¿Qué dice el tráfico a esta hora? Bueno, pues hay tránsito lento en viaducto de Minería hacia Avenida Nuevo León. Mucha precaución porque hay un bloqueo en Avenida de 20 de Noviembre y Avenida José María Isasaga, en la colonia Centro Histórico, en la alcaldía Cuauhtémoc. Y bueno, tu mejor alternativa sería Lorenzo Buturini, el Eje 2 Norte y Avenida Paseo de la Reforma. También hay un poco de lluvia, ya hay precipitaciones en algunos puntos de nuestra bella ciudad, así que el metro nos informa que se implementa la marcha de seguridad en las líneas 8A y 12, para que lo consideres, lo tomes en cuenta en caso de que tengas que utilizar estas líneas del metro. También ya llueve en la calzada Ignacio Zaragoza, a la altura de la colonia Santa Marta, Acatitla, en la alcaldía Iztapalapa. Les pedimos disminuyan su velocidad, manejan con precaución. En la calzada de Tlalpan, bueno, pues aquí no van a encontrar ningún problema, hay buena circulación, por lo menos de circuito interior, hacia Avenida Morelos. Manejen con precaución. Ya en unos minutitos más está con nosotros nuestra queridísima Sofi Moreno, así es que no te muevas, quédate. Estamos juntos aquí en tu radio, Radio Disney.

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1: Y en esta tarde, cuando son las 3:03, bueno, pues le damos la más cordial bienvenida a mi queridísima Sofi Moreno, que mira, nos va a hacer falta tiempo, yo digo, ¿eh? Sofi. Sofi, ¿andas por ahí? Sofi. Bueno, ahorita regresamos con Sofi en lo que logramos tener comunicación con ella. Y es que les decía que vamos a necesitar más tiempo. ¿Por qué? Porque vamos a platicar de varias cosas que sucedieron. Fíjense, primero que nada, vamos a empezar con esta cosa maravillosa que ya se convirtió el señor Lionel Messi en el jugador, pues, histórico, porque es el máximo goleador histórico en la justa mundialista. Sofi, ¿andas por ahí?
2: Hola.
1: Ahí estás, mi Sofi. Ahí estás, ya te nos fuiste otra vez, Sofi. ¿Qué les parece si arreglamos el tema de la conexión con nuestra querida Sofi? Y bueno, no se nos vayan porque queremos platicar con ustedes. Mientras tanto, ¿qué les parece si nos van respondiendo a través de tu conexión 55 51 47 0 92 1? ¿Qué les pareció, pues, que ahora el señor Lionel Messi, como bien les decíamos, se convirtió en el máximo goleador en mundiales? Aclaro, en mundiales. Ustedes díganos 55 51 47 0 92 1, porque el día de hoy, pues sí, anotó 2 goles y iban a ser tres, pero el señor Lionel, pues, falló un penal también que yo me quedé con el ojo cuadrado, pero bueno, ustedes nos dirán 55 51 47 0 92 1, y en un ratito más, en lo que arreglamos este tema de la comunicación con mi querida Sofi, porque hay esos duendes, señor productor, siempre nos hacen la mala. Pero bueno, en lo que regresa nuestra querida Sofi, vámonos con algo de Michael Jackson y te escuchamos fuerte y claro aquí en Mundo ESPN, cortesía de ESPN y Sports Center, en tu radio, Radio Disney.

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0: Ustedes lo escucharon, él es Don Omar con esto que se llamó Danza Kuduro. Y ahora sí, ya tenemos lista a nuestra querida Sofi Moreno. Ya sabes, Sofi, que el duende de la tecnología siempre hace de las suyas. ¿Cómo estás?
1: Hola, hola, Perlita, qué gusto escucharte y saludarte a ti y a todos los que nos escuchan. Pues más que lista, ¿no? Porque la verdad es que esta justa mundialista nos está regalando muchas cosas. Lionel Messi sigue rompiendo récords. Y bueno, Kylian Mbappé, que parece...
0: Kylian Mbappé parece que está imparable, porque justamente y algo que creo que nuestra querida Sofi nos quería mostrar era que Kylian Mbappé acaba de anotar un tanto, es decir, acaba de anotar con Francia frente a Irak. Y bueno, nosotros les preguntábamos hace ratito a través de tu conexión 55 51 47 0 92 1, si ustedes cómo veían el hecho de que pues nuestro querido Lionel Messi ya es el máximo goleador en justas mundialistas. Por acá Jesse nos dice: hola, no soy fan de Messi, no creo que sea merecido, pero el de Francia le quitará el título. Bueno, pues justo es lo que estamos platicando, que Francia acaba de anotar el primer gol contra Irak y precisamente fue el señor Kylian Mbappé, en donde pues obviamente hizo gala de sus habilidades y se aventó un señor gol afuera del área chica. No, no, no, una cosa espectacular. Entonces nosotros queremos que ustedes pues estén ahí con nosotros a través de tu conexión 55 51 47 0 92 1, y bueno, también nos digan qué les pareció y qué piensan sobre esto de Lionel Messi, que ahora es el máximo goleador en mundiales, aclararlo. Por acá ya tenemos a Sofi. Sofi, hola.
2: Hola, hola, Perlita, ¿ya me escuchas?
0: Ya te escucho. Si no es por un lado, claro que lo vamos a hacer por otro. Aquí siempre se resuelve. Ya les puse en contexto que ya anotó el señor Kylian Mbappé, pero a ver, tú cuéntanos, eres la experta en esto.
2: Oye, te quería comentar que parece ser que Messi y Mbappé, bueno, están en una competencia aparte, ¿no? El otro día sí. Mbappé marca 2 goles y Lionel Messi responde con 3. Hoy Messi marca 2 y bueno, el señor Mbappé ya lleva 1. Parece que van en su duelo, pues individual, por el máximo goleo histórico. Y ahí me quiero detener un poquito, Perlita, porque hoy Lionel Messi se convirtió en solitario en el máximo anotador histórico de las Copas del Mundo. Ya habíamos dicho que había empatado a Miroslav Klose con 16 goles.
0: ¿Sí?
2: También está por ahí, quiero apuntar a Marta, la brasileña. Uh-huh. Ella ha marcado 17 veces en las Copas del Mundo, entonces por eso a veces hacíamos como la referencia a Messi es el máximo anotador varonil, pero bueno, ahora con los 18 goles que ya tiene, bueno, ya es el máximo anotador en todas las ramas, en todas las categorías. Y Mbappé, con el gol que acaba de marcar, pues ya está en 15. Entonces ahí está la persecución, están dejando atrás a los históricos, a Gerd Müller, a Ronaldo, a Klose y al que me digas. Estos dos son unos monstruos y se van a comer todo tipo de récords.
0: Es que yo le veo mucho potencial a ambos, pero una cosa es, por ejemplo, de un lado la experiencia, el expertise que tiene el señor Messi, y del otro lado pues estas nuevas generaciones como están representadas por el señor Kylian Mbappé, ¿no? Entonces son estos dos polos que al final del día, bueno, demuestran

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1: Veraniega porque tiene 38 años y en dos días, o sea, el miércoles cumple 39 años. Y la verdad es que tú lo ves jugar y es una cosa espectacular. Digo, hay que esperar a que quizá Argentina se enfrente a selecciones quizá pues un poco más complicadas, pero bueno, Messi parece que tiene 10 años menos, ¿no? Y por el otro lado, Mbappé, pues al menos le van a quedar, yo calculo que otras dos Copas del Mundo, porque hoy por hoy tiene 27 años, está en su tercer mundial y para nada me sorprendería que jugara otros dos. O sea, Mbappé va a quedarse con este récord, estoy casi segura, pero está padrísimo que jornada a jornada, pues entre los dos, se compita en el goleo individual, ¿no?
2: Esta es una pregunta que te voy a hacer, mi Sofi. ¿Sí crees que Messi logre ser el máximo goleador? Porque digo, vienen muchos partidos por delante. ¿Tú no ves la posibilidad quizá de que Kylian lo pueda superar o algún otro jugador?
1: No, sí, yo creo que Mbappé lo va a superar. Es tarde que temprano. No sé si esta misma Copa del Mundo, porque sí veo avanzando más a Francia que Argentina,
2: claro.
1: Pero es lo que te digo, a Mbappé le quedan al menos otras dos Copas del Mundo, tiene 27 años, está enganchadísimo con su selección, él ganó la Copa a los 18 años, entonces, pues sí creo que este récord ya tiene nombre y apellido, que es Kylian Mbappé, pero todavía le pertenece a una leyenda llamada Lionel Messi.
2: Wow, qué sorprendente y qué buenos datos nos traes. La verdad es que incluso con el penal que no logró cobrar, bueno, más bien sí lo cobró, pero no logró anotar el señor Messi, aún con eso dijo, ¿saben qué? Aquí llegué y ahí les van otros dos.
1: Y es impresionante porque, a ver, yo puedo hablar mucho sobre Lionel Messi, podría pasarme hablando horas, pero es que creo que estamos ante algo histórico, Perlita. No solo es el hombre con más goles en la historia, sino que es el que más partidos ha jugado, el que más partidos ha disputado, el que más partidos ha ganado. Entonces, híjole, se le empiezan a acumular los récords a Messi en todas las competencias, porque esto lo veíamos mucho en el Barcelona, ¿no?
2: Claro.
1: Y quizá la deuda que tenía antes del 2022 era con su selección.
2: Así es.
1: Ahora que lo ha ganado todo, bueno, pues está adueñando de absolutamente todos los récords, hasta los negativos, porque me van a decir que no hablo de lo malo. No, sí hablo de lo malo también. Es el que más penales ha fallado en toda la historia de la Copa, y en tres mundiales consecutivos. En Rusia 2018 falló contra Islandia, en Qatar 2022 falló contra Polonia, y bueno, el día de hoy ante su similar de Austria, así que ya son tres penales fallados para Lionel, ha marcado ni más ni menos que cuatro.
2: Vámonos, ¿no? Qué buenos datos nos acabas de dar, mi Sofi. Rápidamente te quiero platicar lo que la gente dice. Yo sé que hay mucha investigación de tu parte, pero la gente también tiene su opinión. Y por acá nos dice, hola, soy Edgar Mondragón. Y bueno, Disney tiene princesas y la FIFA tiene a la princesa de Argentina que todo le regala. En fin, Adrián Martínez, Trampesi, Máximo Ratón tenía que irse expulsado. Puro flan le ponen. Híjole, también eso hay que comentarlo, mi Sofi. Pero ¿qué te parece si nos vamos rapidísimo a canción y ahorita lo seguimos platicando? ¿Te late?
1: Perfecto, me late.
2: Órale, pues. Muchas gracias, Sofi. No te me muevas, por favor, porque viene más información acerca del señor Lionel Messi y también lo que está sucediendo con Katia, esta árbitra mexicana que también está haciendo historia. Mau y Ricky, ay, ay, ay, ay, ay. 3:25, quédate con nosotros. 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

0: esta canción, Epa, de Becky G. Ya son las 3:32 y bueno, nosotros seguimos platicando con mi querida Sophie y hablábamos justamente del señor Lionel Messi, que pues muchas personas, si no es que pues varios que se han comunicado y la gran mayoría que se han comunicado a través de tu conexión, mi Sophie, están en desacuerdo de que sea el máximo goleador por lo que es la polémica que se ha vivido a lo largo de este torneo veraniego, mi Sophie.
1: Sí, a ver, creo que México es uno de los países que más detesta a Messi, hablando en el sentido deportivo, y creo que es mucho por la rivalidad que existe con Argentina, ¿no? Entre México y Argentina, pero bueno, hay que empezar a disfrutarlo. Yo tengo esa idea, ¿no? Porque sí, seguramente después de este mundial no veremos mucho más de Messi, y creo que sí es un jugador diferente, sí es un jugador que debemos agradecer que vivió en nuestra época. Lo decía hace algunos días en este mismo espacio, ¿no? Como que dejemos a lo mejor de comparar, de decir Cristiano o Messi.
0: Claro.
1: Y empezar a disfrutar a los dos, porque vivimos en la época de ambos y no todo el mundo tendrá esa fortuna.
0: No todos tendrán esa fortuna, y sobre todo que estamos platicando también de que esta es su última justa veraniega, y verlos jugar, verlos en el campo, la verdad es que es un agasajo. Vámonos directo, mi querida Sophie. Nosotros te seguimos escuchando a través de tu conexión 5551-470921. ¿Algún comentario que quieras hacernos? Adelante. Mientras tanto, Sophie, algo que nos llena de muchísimo gusto y de estas cosas que también pues sorprenden a propios y extraños sobre estos acontecimientos que se dan, y sobre todo de estas barreras que se rompen, ¿no? Katia Itzel García está haciendo historia, Sophie.
1: Sí, hablábamos de ella hace algunos días y con muchísimo gusto les informo que va a ser la árbitra central en el partido entre Túnez y Países Bajos de este jueves. Uh-huh. Es apenas, Perlita, la tercera mujer que es árbitra central en un partido de mundial varonil. Ya lo había hecho en Qatar la francesa Stephanie Frappart, y también el otro día la estadounidense Tori Penso, así que la mexicana obviamente es la primera mexicana, pero además se va a ser mujer en ser central en un partido de mundial varonil, así que bueno, todo el éxito para Catizel García. También por ahí va a estar Sandra Ramírez, que sí, va a ser su asistente número uno. Pero bueno, ya lo había dicho, orgullosamente egresada de la Facultad de Ciencias Políticas y Sociales de la UNAM, y ahora hasta el mundial llegó.
0: ¡Qué maravilla! Por favor, si tienen algo que decirle a la señorita Katia, mandémosle buena vibra, 5551-470921. No te me vayas, mi Sofi, porque todavía hay que platicar mucho sobre estas selecciones que nos han dado grandes sorpresas y que, por supuesto, han roto todas las quinielas. Así es que no te me vayas, mi Sofi, porque en unos minutitos regresamos contigo. Pero déjenme decirles a todos ustedes que Mama Lucha quiere tomar el micrófono para decirnos algo. ¡Hola!
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0: Muchísimas gracias, Mamalucha, y en breve regresamos con mi queridísima Sophie. No te nos vayas, hay más información. Mientras tanto, ¿qué les parece si escuchamos algo de Sara Larson? Esta se llama Girls Girl, ya son las 3:37, estás en Radio Disney.

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6: Hola, hola. Te saluda Ale Cruz. Con una inversión de 96 millones de pesos, la jefa de gobierno Clara Brugada entregó la rehabilitación del vaso regulador El Salado en Iztapalapa, una obra que permitió duplicar su capacidad de almacenamiento de 200 a 400 millones de litros de agua, fortaleciendo así la protección de familias frente a las lluvias cada vez más intensas. El titular de la Profeco, Iván Escalante, anunció en la conferencia matutina una disminución en el precio promedio nacional del jitomate, esto como resultado de mesas de trabajo sostenidas entre organizaciones y representantes de la cadena de productores. El coordinador nacional de becas, Julio León, presentó un informe sobre la entrega de apoyos educativos correspondientes al bimestre mayo-junio de 2026, con la dispersión de 176 mil estudiantes de preescolar, de primaria, más de 2 millones, y en secundaria, 5 millones 200 mil.
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0: Escuchamos a las Blackpink con esto que se llamó Go. Ya son las 3:48 minutos y bueno, seguimos platicando con mi querida Sofi y ahora vamos a contarte pues de estas elecciones que han dado mucho de qué hablar, como lo fue Cabo Verde, mi Sofi, cuéntanos.
1: La verdad es que ha sido una copa llena de sorpresas y muy agradables, como lo ha sido también Curazao, que ¿sí? le pasó a Ecuador el otro día, pero lo de Cabo Verde sí lo quiero destacar, porque es un país, a ver, es árido, porque es un país con 400,000 habitantes, en donde la mayoría de ellos tiene que salir del país por las condiciones, por lo árido que es, en busca de trabajo, de oportunidades. Y por lo mismo, esta está compuesta por muchos futbolistas con ascendencia o descendencia caboverdiana. Es decir, por ejemplo, el lateral por la derecha, su padre es de Irlanda, pero su madre es caboverdiana. Entonces, la selección hizo esa labor de contactarlo y reclutarlo para la selección de Cabo Verde. Dicho esto, bueno, el equipo es divertidísimo y juegan a la pelota bastante bien con una técnica individual. La verdad es que envidiable. Parecía que lo de España a lo mejor era un espejismo. Le empatan 0-0 haciendo una sola falta en todo el partido. Y el día de ayer empatan 2-2 ante Uruguay, en lo que fue verdaderamente un partidazo.
0: Sí.
1: Y bueno, tienen todavía posibilidades no solo de clasificar, sino de hacerlo como líderes en un grupo con dos campeones mundiales como lo son España y Uruguay.
0: Qué impresión con lo que nos estás contando, mi Sofi. Tuve la oportunidad de ver ayer el partido de Uruguay-Cabo Verde. Y bueno, Cabo Verde estaba sumamente planteado, estaba bien parado, les costó trabajo a los de Uruguay, eso sí podría decirlo, pero igual coincido contigo, es una de las selecciones que más ha sorprendido y que sobre todo no se ha dejado, o sea, me parece que hay, que después de que les anotan el 2-1, ellos buscaron el empate y lo consiguieron, Sofi.
1: Sí, y a ver, Perlita, en este espacio estábamos hablando, si mal no recuerdo, el viernes de quién sería el rival de México en estos momentos.
0: Así es.
1: En aquellos momentos era España, que ya nos daba miedo. Bueno, en estos momentos sería Cabo Verde, que la verdad es que yo me lo saltaría por completo, pero hoy por hoy sería Cabo Verde quien enfrentaría a México en 16avos de final.
0: Sin duda alguna, un mundial lleno de muchísimas sorpresas. Y lo que falta, Sofi, porque apenas estamos en fase de grupos, entonces estamos por concluir esta fase, a ver qué sorpresas nos traen las demás selecciones. Pero bueno, sin duda es entretenidísimo escucharte hablar y que nos des estos grandes datos. Vamos a estar muy pendientes de Cabo Verde y a ver cómo se terminan de desarrollar los siguientes encuentros, Sofi.
1: Sí, de acuerdo. Hoy, bueno, habrá más partidos, pero el día de mañana ya se termina la jornada número 2. Vamos a poder vislumbrar un poquito más lo que será 16avos de final. Y bueno, el miércoles, por supuesto, juega México, pero se empieza a definir todo, ¿no? A la misma hora se juegan los partidos de cada grupo. Entonces vamos a empezar a definir ya todos los grupos de esta justa mundialista.
0: Perfecto, muchísimas gracias, mi Sofi. Bueno, para los fans CCCs, mañana juega el bicho. A ver cómo le va, esperemos que le vaya mejor que en su primer partido.
1: Muchas gracias. Ante Uzbekistán, que yo creo que no debería de tener problemas.
0: Esperemos que no. Muchísimas gracias, mi querida Sofi, y nos escuchamos el día de mañana. Recuerda, Mundo ESPN, de lunes a viernes de 3 a 4 de la tarde, con toda la información deportiva cortesía de ESPN y Sports Center, y en voz de nuestra experta, nuestra querida Sofi Moreno. Te esperamos el día de mañana. No te muevas, nosotros seguimos por acá, aquí en tu radio, Radio Disney.

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6: Son las 4.
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8: Hola, Radio Disney. ¿Me pueden poner la de Swim de BTS, por favor? Gracias.

0: Ya son las 4:01 y así es como te damos la más cordial bienvenida en esta tercera hora de programa. Y hablando justamente de este torneo veraniego, pues tenemos muchos frentes cubiertos y uno de ellos está pues obviamente comandado por nuestro querido Nacho. Desde Argentina nos tiene reportes. Hola, Nacho.
1: Argentina es una fiesta. Estamos en el medio de un watch party solo de argentinos acá en Miami. La fiesta es absoluta. Es una locura lo que ha generado este partido. Tensión hasta último momento, pero finalmente Florencia, hincha de Argentina, la hemos cruzado y nos dice nada, es todo felicidad.
2: Esto es todo felicidad, papá. Me acabo de dar cuenta que estoy más en contra de los anti-Messi que fana de Argentina, porque el pibe clavó 5 goles con los ojos cerrados en el ángulo. ¿Cómo la querés? ¿Con la derecha? ¿Con la izquierda?
1: Terrible.
2: Esto es Argentina, loco.
1: Como Florencia, un montón de argentinos acá en Miami que están refrescándose, hace muchísimo calor, así que si no es pileta, es agua helada, es alguna gaseosa, es algún refresco, nada interrumpe el festejo. Nosotros seguimos acá cubriendo todo.
2: ¡Dale, que Messi gana solo el Mundial!
1: ¡Vamos! Así como Florencia, muchísimo. Seguiremos cubriendo todo lo que pase desde Miami, Estados Unidos, para Radio Disney Latinoamérica.
0: Muchísimas gracias, Nacho. Que se sienta este ambiente veraniego, este ambiente futbolista. Ya son las 4:02 y justamente hablando de toda esta euforia, queremos invitarte a que nos ayudes a programar ese triple de canciones que el día de hoy se convierte en sonidos de la cancha. Ahí te va, 3 canciones, 3 sonidos de artistas o grupos de Argentina, no más porque ganó Argentina el día de hoy. ¿Ustedes qué dicen? 55-51-47-0-92-1. Los escuchamos fuerte y claro a través de tu conexión 55-51-47-0-92-1. 3 artistas, 3 grupos de Argentina. Te escuchamos aquí en tu radio, Radio Disney.

0: Ya son las 4:07 y ¿saben qué? Tenemos una invitada muy especial en cabina. ¡Adelante, Jessie!
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Ustedes los escucharon, esto se llamó DNA, ya son las 4:13, tenemos listos esos sonidos de la cancha que el día de hoy van inspirados y van dedicados a Argentina porque el día de hoy ganó. Y bueno, le agradecemos a Natalia Castro Pérez por proponer estos sonidos de la cancha. Vamos a escuchar a María Becerra, la nena de Argentina, a Emilia y a Nicky Nicole. Esperemos que les guste tanto como a nosotros. Por favor, háznoslo saber a través de tu conexión 55 51 47 0 92 1. ¿Qué opinas? ¿Te gustó? ¿No te gustó? Y para la próxima tú nos puedes ayudar a programar estos sonidos de la cancha. Ya son las 4:14, seguimos contigo aquí en tu radio, Radio Disney.

Nicole, con esto que se llamó Baby, ya son las 4:22. Tenemos opiniones de ustedes. Por acá Pati nos dice, Perlita, me pusiste a bailar con esos sonidos de la cancha de artistas argentinos y qué bueno que son mujeres. Polo, gracias Radio Disney por poner canciones en honor a que ganó Argentina. Nayeli, Perlita, pusiste a pura nena de Argentina y qué bien se escucharon todas esas canciones. Gracias a todos ustedes por participar. Y bueno, nosotros los seguimos acompañando a través de tu conexión 5551-470921 y también a través de tu radio, Radio Disney.

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Dualipa, ya son las 4:39 y bueno, el día se acerca y el estudio Radio Disney está a la vuelta de la esquina. 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Y hablando justamente de la Gusana Ciega, como ven, seguramente esta sí o sí la vamos a escuchar, ¿no? En ese modo íntimo, cercano, vamos a poder apreciar mejor esta canción. Esto se llama Tornasol, ya son las 4:40, no te muevas, quédate con nosotros. Estás en Radio Disney y nos vemos en el estudio Radio Disney con la Gusana Ciega.

Escuchamos a El Canto del Loco con Natalia Lafourcade. Esto se llamó Contigo. Ya son las 4:47. Rapidísimo, te decimos cómo están las calles en esta tarde. Y bueno, si alguien también nos quiere ayudar a enviarnos su reporte, háganlo a través de tu conexión 55-51-47-0921. Por acá encontramos buena circulación en el Eje 3 Sur desde Canal de Río Churubusco hasta Congreso de la Unión. Solo manejen con cuidado porque el pavimento está mojadito. José María Vértiz, con asentamientos al cruce con semáforos del Eje 2 Sur hacia Río de la Loza. Y si te vas por el Eje 2 Sur, bueno, aquí vas a encontrar un poquito de tráfico de Cuauhtémoc a Isabel la Católica. Y te pedimos manejes con precaución, disminuyas tu velocidad porque se registra lluvia en la zona. Así es que ya lo sabes, ojos al frente, manos al volante, oídos en Radio Disney. Te acompañamos con música de Madonna.

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2: Son las 5.
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4: Hola, ¿qué tal, Radio Disney? ¿Me podrían poner alguna canción de Ariana Grande? Gracias.

escuchamos a Ariana Grande con Hate That I Made You Love Me. Ya son las 5:02 y abrimos esta maravillosa hora con grandes noticias. 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Si quieres una invitación doble, participa en este momento a través de tu conexión 5551-470921. Envíanos tu R de paz y tienes que ser el primero o la primera en decirnos dónde queremos que nos mandes un audio donde nos imites las voces de tres emociones de Intensamente, las que tú quieras. Tres emociones de Intensamente. Tú haz esas voces, nos mandas ese audio y listo. Tienes que ser el primero o la primera. 5551-470921. Nos envías también tu R de paz, el audio que te pedimos y listo. Recuerda que pues está alegría, tristeza, temor, furia, desagrado, ansiedad, envidia, vergüenza, aburrimiento o el ennui y también nostalgia. Tú decides cuál de estas todas estas emociones que te estamos dando, queremos que nos hagas tres y listo. Ándale, que no te dé pena. Nosotros mira, no juzgamos, solo queremos escucharte y llevarte a Disney on Ice. Mientras tú participas, vámonos con música de República. Esto se llama Ready to Go.

0: Ya son las 5:12. 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

0: Taylor Swift, que forma parte de pues este soundtrack oficial de Toy Story 5 que ya puedes disfrutar en tu cine favorito. Y bueno, justamente hablando de este universo de Disney y Pixar, pues queremos invitarte a Disney on Ice. ¿Qué tenías que hacer? Bueno, pues enviarnos tu R de paz y también darnos tres vocecitas, tus mejores interpretaciones sobre tres emociones que tengas o que quieras de intensamente. Hola Lupita, te escuchamos.
1: Hola Radio Disney, soy Lupita y una frase de desagrado es cuando le dice: ¿y la Raidi que conocimos ya no está? Y Furia le contesta: ¿y si Alegría no lo entiende? Pues entonces está trastornada. Y Alegría dice: ¿trastornada? Pues claro que estoy trastornada. ¿Saben cuánto cuesta ser positiva todo el tiempo si lo único que saben hacer es reclamar y reclamar por todas las frutas y frambuesas?
0: Lupita, lo hiciste excelente. Yo por un momento pensé que era nuestra grandiosa Cris, ¿se acuerdan? Que hace la voz de Alegría. Lupita, muchas felicidades, mi amor, te vas a Disney on Ice. Gran interpretación, gracias a todos ustedes por haber participado. Hay más oportunidades, solo tienen que estar bien pendientes de tu radio, Radio Disney. Vámonos con más música, aquí están las Pink Panthers y esto se llama Girl Like Me. Ya son las 5:20, está lloviendo muchísimo, está lloviendo muy fuerte, por favor maneja con precaución. Si lo crees necesario, mejor detente, prende tus intermitentes y mantente a salvo. Estamos aquí acompañándote en tu radio, Radio Disney.

0: Escuchamos a Rosalía con esto que se llamó Despecha. Ya son las 5:28. Por supuesto que te seguimos escuchando, te seguimos acompañando y en este momento nos vamos con toda la información deportiva cortesía de ESPN.
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2: Radio Disney, muy buenas tardes para todos. Soy Eric Gómez de ESPN. Lionel Messi es el máximo goleador de todos los tiempos en las Copas del Mundo. El argentino marcó doblete para hacer sus goles número 17 y 18 en el partido ante Austria, mismo que terminó con victoria de Argentina por marcador de 2-0. Argentina suma 6 puntos en el grupo J y marcha de líder. La mexicana Katia Itzel García dirigirá el jueves el encuentro del grupo F del Mundial 2026 entre las selecciones de Túnez y Países Bajos y se convertirá en la tercera mujer en dirigir un encuentro de la máxima competición de selecciones nacionales. Katia Itzel sigue la senda que abrió en el Mundial de Qatar 2022 la árbitra francesa Stephanie Frappart y de la estadounidense Tori Penso, quien dirigió en este Mundial. El jersey de la selección mexicana que utiliza en el Mundial 2026 se ha convertido en la playera más vendida del portafolio de Adidas por encima de las indumentarias de campeonas del mundo como Argentina y España. Según fuentes, se han vendido más de 1 millón de camisetas de la selección mexicana, con esperanzas de vender más en medida que avance México en este mundial. Radio Disney, me despido por ahora y les comento que los mejores contenidos de ESPN, así como las mejores películas y series, están en Disney Plus. 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
0: Muchísimas gracias. Oigan, nuevamente Mamá Lucha está con nosotros y quiere tomar el micrófono para decirnos algo.
3: ¡Golazo!
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Escuchamos a Joel Corey con esto que se llama Head and Heart. Ya son las 5:43 y nosotros seguimos contándote pues qué está pasando en las calles de la Ciudad de México, porque se acaba de soltar un verdadero aguacero por acá en la Nápoles, y bueno, seguramente por donde tú andas también ya llovió fuerte y recio, dirían por ahí. Pero, ¿qué dicen las calles de nuestra ciudad? Bueno, queremos contarte que Circuito Interior lleva buen avance del Eje 2 Oriente al Eje Central. Ahora bien, llévatela con calma porque el avance está bastante ya complicado, está lento en la calzada Ignacio Zaragoza, desde Canal de San Juan hacia la autopista México-Puebla, porque llovió, no hay de otra. La alternativa es el Eje 10 Sur y Avenida Texcoco. Maneja con cuidado, llévatela con calma. Ya sabes que de pronto, cuando ocurren este tipo de cosas, pues la circulación es la primera que se afecta. Luego, por acá, nos dice el Metrobús, aviso, la línea 4, ruta sur, siguen informando que por presencia de movilizaciones sociales, hay servicio de San Pablo a San Lázaro, Terminal 1 y Terminal 2. Sin servicio, Buena Vista a Pino Suárez Sur, manténganse pues pendientes también. Al metro, el metro más bien nos dice que al momento continúa lloviendo en distintos puntos de la ciudad, se implementa marcha de seguridad en las líneas 1, 2, 3, 4, 7, 8, 9 y B, y esta medida obviamente reduce la velocidad de los trenes para garantizar un trayecto seguro. Por favor, te pido, tomes tus precauciones, ¿ok? Ya son las 5:45 y bueno, si eres fanático del fútbol, este es tu momento en Radio Disney 92.1. 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Vámonos con más música. Fíjense que el día de hoy, la familia de Oliver Tree pues posteó una serie de fotografías y obviamente escribió unas sensibles palabras donde decían prácticamente, básicamente, que a Oliver Tree nunca se le va a olvidar, que dejó una huella inmensa, y obviamente van a crear una fundación donde van a ayudar a muchos más niños para lograr sus sueños. Esta canción es para recordar a un ser humano diferente, un ser humano distinto, extraordinario, extravagante, como él solo. Y él decía que por más que la gente te dijera que estás feo, que a lo mejor no eres lo que la sociedad espera, siempre, siempre debes de verte como una persona maravillosa y hermosa. Gracias, Oliver Tree. Esto es por ti.

Escuchamos a Sabrina Carpenter. Esto se llama House Tour. Ya son las 5:51. Nos despedimos. Muchísimas gracias a todos ustedes por dejarnos acompañarles donde quiera que se encuentren, en el tráfico, en la oficina, en la casa, en el negocio, donde sea. Muchísimas gracias por elegir Radio Disney 92.1. Mi nombre es Perla y me despido con mucho agrado, pero mañana nos encontramos aquí a las 2 de la tarde, 2 a 6 de la tarde. En Instagram me encuentras como Perla Martínez o @soyperlamtz. Cuídense mucho, por favor. Manejen con precaución, ya lo saben, ojos al frente, manos al volante, oídos en Radio Disney. Te dejamos en compañía de mi querida Alison, que va a estar contigo de aquí hasta las 10 de la noche. Te dejamos también con música de Gracie. Esto se llama Mal o Bien. 5:52. Cuídate, nos escuchamos mañana. Bye.

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0: Son las 6.
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12: Hola Radio Disney, ¿cómo están? Muy buenas tardes, lluviosa tarde. Quisiera ver si me pueden poner una canción de Maluma, Tu Recuerdo. De verdad que me gusta mucho esa canción. Muchas gracias Radio Disney, son los mejores.
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